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0: Muy buenos días, ¿qué tal gente? ¿Cómo están? Bienvenidos a todos. Ya estamos tomando de nuevo aquí el control de lo que es la conducción dentro del 88.3. Estamos en Conexión Internacional. Un abrazo grande a todos ustedes que ya están con nosotros de vuelta en este punto horario de 7 a 10. Como siempre, son 3 horas, 180 minutos de excelente propuesta para estar siempre informados, conectados y saber un poco lo que está pasando dentro del ámbito local, regional y también nacional. 19 grados de temperatura. Un abrazo a todos los que ya están trabajando, activos, están llegando a sus lugares de trabajo. Ojalá con la prudencia de siempre en la conducción principalmente. Nosotros que ya estamos adecuándonos a este sistema de todos los días. Nublado, nos marca la dirección de meteorología. Alta la humedad, un 97% a estas horas, el viento a 5 kilómetros en la hora. 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Todos ellos formando parte de este atractivo día que se presenta para nosotros también. Una jornada siempre con lo mejor en cuanto a la presencia de contenidos informativos. Y en ese aspecto, en ese sentido, nosotros también estamos con un equipo dentro de la parte comercial, la parte periodística y todo lo que conlleva siempre tener la propuesta en información. Estamos ya con el compañero Eulalio también, que está desde exteriores. Le saludamos, le damos la bienvenida aquí en otro programa más en este día miércoles. ¿Qué tal, mi querido? ¿Cómo le va?
1: Muy buenos días, Darío. Muy buenos días a la audiencia de Radio Progreso, Conexión Internacional, mitad de semana ya de vuelta con las informaciones en el ámbito local, por iniciativa propia. La concejal electa Josefina Chávez está realizando la recolección de ropas, de algunos que otras cosas también que son necesarias para las familias que están necesitando de una mano después de las intensas lluvias, personas que se ven afectadas por las inundaciones en nuestro distrito, y propiamente también lo hace la gente.

0: La municipalidad inclusive estaba mirando aquí la información, el número que se está distribuyendo para las ayudas también, es de la misma intendenta municipal, la licenciada Diana Riveros, para todas estas familias. Hay muchas familias que están necesitando, según recabar los datos, la gente de la institución municipal. Para ayudar, ¿verdad? La situación será ya como una especie de emergencia climática que vive la gente también de nuestro distrito, ¿verdad? Hay familias que necesitan cosas más complejas como etapas y demás, y otras personas que necesitan, por ejemplo, ropas, víveres, algún colchón y eso que la gente quiera donar. Entonces, es una campaña que también ya está en marcha, ¿verdad? También tenemos muchas personas afectadas en nuestro distrito, como te estoy mencionando, Darío, según los datos que estuvo recabando la gente de la institución municipal. Pero la zona más afectada es indiscutiblemente lo que estamos viendo a través de las páginas a nivel regional, es la capital, Ciudad del Este.
1: Es así, justamente la información que estábamos ayer entregando principalmente la zona baja, la zona ribereña, la más cercana al río, es la más afectada. Hay muchas familias ya que son evacuadas del lugar y bueno, seguramente este trabajo va a continuar toda la semana. Esperemos también que calme un poco la lluvia en estos días y ver cómo se va organizando emergencia nacional y bueno, los diferentes municipios que tienen este problema de las zonas bajas principalmente.
0: Sí, justamente eso es lo que te decía. Nosotros también tenemos zonas que fueron afectadas y no se vamos a abocarnos en la tarea, pero sí se está haciendo en este caso, recolección de estas ayudas que te estoy mencionando. Ya me voy a poner en campaña para tener más detalles sobre eso, porque cualquier ayuda siempre es bienvenida, Darío.
1: Definitivamente, definitivamente, y es necesaria, así que vamos a estar en ese aspecto también, observando un poco y tratando de darle visibilidad y comunicación también a las personas que estén a cargo, en este caso la concejal electa, la intendenta municipal también actual, entonces para ver un poco cómo se desarrolla esta tarea, para poder llegar a más gente principalmente.
0: Totalmente, va a ser la tarea nuestra en la fecha de hoy. Ya desearles una excelente jornada para ustedes allí en estudios y las informaciones de exteriores. Nosotros siempre nos encargamos de estar presentes si la información así lo requiere. Excelente jornada para ustedes, será hasta el siguiente contacto.
1: Excelente.
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1: Así estuvimos ya también presentando a nuestro compañero Eulalio, que de esta manera se va situando también ya en calle para poder buscar la información que sea de interés para todos nosotros, que así va a ser siempre de nuestro formato que estamos empezando. Y así arrancamos nosotros ya. En el siguiente bloque estamos desarrollando algunos contenidos. Hay mucho que decir en el ámbito político. Caldeada la situación, hay perspectivas que se presentan en los diferentes partidos, ya con miras, observando lo que va a ser las internas el próximo año para las presidenciales y un montón de informaciones también que tienen que ver con el clima, con todo esto que nos arropa en estos momentos en Paraguay con el tema de la inestabilidad. Iniciamos Conexión Internacional de esta manera, nosotros enviándoles el saludo fraterno por estar siempre con nosotros conectados. Las empresas, las marcas que también ya se preparan para el gran móvil millonario, el cual está llegando a la fecha de inicio. Y nosotros siguiendo en la preproducción como siempre. Aquí iniciamos Conexión Internacional con mucho contenido en esta mañana de miércoles.
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0: Estamos ya en esta secuencia, en esta primera etapa del programa, los 60 minutos que tenemos para compartir con ustedes, los primeros 60 minutos, donde la propuesta está con la información, con los contenidos y bueno, todo lo que estamos esperando con respecto también a lo que va a pasar con la Dirección de Meteorología en estos días. 20 grados de temperatura tenemos a estas horas, un ambiente cálido, un ambiente que tampoco hace que la probabilidad de precipitaciones se vaya del todo, pero con una, creemos nosotros, mejor predisposición del clima para que baje un poco este tema de la lluvia. Vemos días nublados, vemos algunos días con sol también. Vamos a estar observando exactamente lo que pasa dentro del transcurrir de nuestras jornadas. Esta que nos invita a seguir compartiendo con ustedes a través de la propuesta de Conexión Internacional. 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También con nosotros en la mañana. Y nos acercamos a este punto horario para nosotros conectar un poco con los contenidos informativos en esta jornada.
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0: Observando informaciones, ámbito político, Pedro Aliana agradece el apoyo en bloque a su proyecto presidencial 2028. El vicepresidente de la República, Pedro Aliana, expresó su gratitud hacia los gobernadores, senadores y diputados que acompañan su figura para la presidencia de la República rumbo a las elecciones generales de 2028. A través de un mensaje publicado en sus redes sociales oficiales, sostuvo que sus pretensiones de pujar por el alto cargo de ejecutivo siguen firmes. Quiero expresar mi profunda gratitud a todos los gobernadores, senadores, diputados, intendentes, concejales y a tantas amigas y amigos de toda la República que me hicieron llegar su cariño, su confianza y su respaldo, indicó. Agregó que quiero darles la seguridad de que mi lealtad con cada uno de ustedes seguirá siendo la misma. Hoy, mañana y siempre vamos a seguir trabajando juntos por un Paraguay cada día mejor, más firmes, unidos y comprometidos más que nunca. Las afirmaciones de Aliana surgen tras la decisión tomada por el titular de la Asociación Nacional Republicana ANR y líder del Movimiento Honor Colorado, Horacio Cartes, de retirarle la candidatura para mandatario por el oficialismo y otorgársela al ministro de Urbanismo, Vivienda y Hábitat, Juan Carlos Baruja, quien ha tenido una postura reservada, afirmando ser un hombre de equipo y remarcando que acatará la decisión final del movimiento y de la conducción política del partido. Esta decisión motivó que los 15 gobernadores colorados y parlamentarios se posicionen en bloque a favor de Aliana y requieran que sea él quien defina a su compañero de fórmula para las presidenciales. A la vez, solicitan que se impulse un diálogo interno y que la dura dupla surja de las propias bases territoriales. De esta manera entonces, esta información que sacudió a los medios informativos en la jornada de ayer.
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0: Respecto a un tema también que ha sacudido meses atrás, semanas atrás, el tema Hugo Javier González, prisión domiciliaria por 90 días para su recuperación. El juez Carlos Luis Mendoza Peña otorgó por un plazo de 90 días la prisión domiciliaria al exgobernador de Central, Hugo Javier González, quien se encuentra en etapa de recuperación tras permanecer internado en el Hospital Nacional de Itagua debido a un cuadro de meningitis bacteriana. De esta manera entonces Hugo Javier, y un traumatismo también que sufrió, cráneoencefálico, por una caída ocurrida el pasado 6 de septiembre. Caída es lo que dice oficialmente, pero todavía no hay un registro total del hecho. La resolución del magistrado emitida este miércoles 14 de octubre detalla que el periodo de 90 días correrá desde mañana jueves 15 de octubre con vencimiento el 11 de enero del 2027. Agrega que la decisión podrá ser revocada ante cualquier violación grave de la misma. De esta manera entonces la situación también de Hugo Javier González por este tema de los 10 años de prisión que tiene que cumplir, en este caso 90 días entonces en su residencia para poder tener una recuperación total sobre el daño que ha sufrido.
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0: Y así vamos observando los primeros contenidos de la mañana, las primeras noticias. Vamos a hacer seguimiento también con lo que pasa en la ANR, en las internas del partido con respecto a los posibles candidatos o precandidatos a presidencia de la República. El próximo año ya empieza una campaña nuevamente importante con los partidos y movimientos políticos ya pugnando por la presidencia y también la elección de lo que corresponde a las gobernaciones, concejalías departamentales, un montón de temas importantes que hay para observar. Y otros puntos también de la información a nivel local, esperando nuestro contacto desde exteriores. Invitándoles ya para que compartan con nosotros, porque estamos en pleno desarrollo, producción de lo que es el Gran Móvil Millonario, también en su edición número 26. Nosotros con todo lo mejor para ofrecerles a ustedes esto que captura la atención de todo Santa Rita. Hablamos del móvil millonario tradicional con muchos premios, como siempre, como todos los años. Enfocados en eso con todo el equipo del 88.3. Vamos cerrando esta parte, la primera hora de programa, 54 minutos de las 7. En instantes vamos a estar regresando con más actualidad en la mañana.

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2: Seguimos activos aquí en la 88.3 para seguir compartiendo. De esta manera entonces, nosotros que ya estamos en la segunda hora del programa de Conexión Internacional, seguimos con una temperatura cálida, seguimos con un día gris en la ciudad. Bueno, esto es a nivel país prácticamente. En algunos puntos de Paraguay hay como una aproximación del sol que se presenta, ¿no? Pero en la totalidad prácticamente el día gris es lo que nos acompaña en este miércoles, mitad de semana, donde nosotros estamos compartiendo ya con ustedes.
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2: 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Vamos, nosotros ya de a poco aquí registrando algunos contenidos informativos para ustedes.
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2: El Senado estudiará varios pedidos de informes en sesión de este miércoles. En sesión ordinaria de este miércoles 14 de octubre, la Cámara de Senadores analizará varios proyectos de resolución que solicitan informes a distintas instituciones públicas. Uno de ellos está dirigido al Instituto Nacional de Desarrollo Rural y de la Tierra, INDER,

0: en relación con el procedimiento administrativo de adjudicación del lote 1 de Manzana 4 de la Colonia 3 de Noviembre, Distrito de Repatriación, Departamento de Caguazú. También se prevé solicitar informes a la Contraloría General de la República sobre los hallazgos y las medidas adoptadas a partir de la auditoría de cumplimiento realizada al Consejo Nacional de Educación Superior, CONES, correspondiente al periodo 2023-2026. Se refiere a casos de carreras de evaluación obligatoria que operan sin acreditación vigente y otras irregularidades detectadas en el sistema de educación superior. Asimismo, se incluyen pedidos de información al Ministerio del Ambiente y Desarrollo Sostenible, MADES, y al Instituto de Previsión Social, IPS, relacionados con convenios de cooperación, prestaciones recíprocas, financiamiento y protección de recursos de la Seguridad Social, en particular los vinculados con el Ministerio de Salud. En otro ámbito informativo, incautan casi 262 kilos de cocaína en un camión a metros del Puente de la Amistad. Un cargamento de casi 262 kilos de cocaína fue detectado en un tractocamión que circulaba por la ruta B02 a la altura del kilómetro 3.5 de Ciudad del Este, a escasa distancia del Puente de la Amistad. El vehículo tenía como destino São Paulo, Brasil, y fue interceptado durante un operativo de la Secretaría Nacional Antidroga, SENAT. Su valor en el mercado brasileño se estima en 3,9 millones de dólares. La intervención estuvo a cargo de agentes especiales del Grupo de Investigación Sensible, bajo la dirección del fiscal Fernando Escobar, de la unidad especializada en la lucha contra el narcotráfico de Alto Paraná, la unidad número 2. Los intervinientes llegaron hasta el rodado tras desarrollar tareas de inteligencia que apuntaban a la posible existencia de una carga ilícita. Durante la inspección encontraron la sustancia oculta en un doble fondo acondicionado en el techo de la cabina. El camión era conducido por Leonice Esser Pereira, quien presentó documentación en la que figuraba el transporte de una carga de arroz. En total, los agentes contabilizaron 235 paquetes que contenían 261 kilos de clorhidrato de cocaína. Los envoltorios estaban cubiertos con cinta de embalaje transparente y tenían impresa la insignia de la marca de cigarrillos Marlboro. De acuerdo con las estimaciones, la droga incautada tendría un valor aproximado de 3,9 millones de dólares en el mercado brasileño. Como parte del procedimiento, está previsto que el trascamión sea sometido esta mañana a un escaneo para verificar si existen otros compartimientos con sustancias ilícitas.
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0: De esta manera, entonces, los contenidos informativos, las primeras secciones que estamos nosotros observando, estamos abriendo de esta manera el vínculo también para tener las informaciones de primera mano, como siempre en el ámbito regional. Estas alturas de la mañana nos ubica en 20 grados con la temperatura, la probabilidad de precipitación es 27% y la humedad bastante alta, 95% a estas horas. Nublado, el informe de las 9, de las 8 horas de la Dirección de Meteorología. Entonces estamos como un poco dispersos, pero aquí estamos compartiendo con ustedes, invitándoles ya al gran móvil millonario también, que está llegando a través de nuestra frecuencia, de nuestra propuesta, de todos los días, de todos los años también. 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

0: estamos en la última parte ya de la segunda hora de programa. Rápidamente nosotros que vamos cumpliendo un poco con ustedes también para hacerles compañía, como siempre. Propuestas diferenciadas dentro de lo que es la mañana del contenido de informaciones en Conexión Internacional. 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De esta manera también ya con nosotros en la mañana. 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
0: Vamos a algunas noticias. El tribunal advierte aprieto sobre posible ampliación de cargos en el caso Tiachela. El tribunal de sentencia que juzga al exintendente de Ciudad del Este, Miguel Prieto, y a otros 10 procesados, comunicó a las defensas que deberán considerar una eventual ampliación de la calificación jurídica de los hechos atribuidos, con la inclusión y todo lo que tiene que ver con la parte jurídica de la calificación jurídica de los hechos atribuidos, con la inclusión de los delitos de estafa y producción de documentos no auténticos. El colegiado está integrado por las juezas Ana Rodríguez, Karina Cáceres y Yolanda Morel. Hasta ahora, la acusación fiscal se sustenta en los supuestos hechos punibles de lesión de confianza y asociación criminal. La causa investiga presuntas irregularidades en la adquisición de kits de alimentos destinados a familias vulnerables durante la pandemia de COVID-19. Operación que habría ocasionado un perjuicio a las arcas municipales. En cuanto a Prieto, el tribunal le advirtió que deberá contemplar en su estrategia de defensa la posibilidad de ser juzgado también por estafa en calidad de coautor y por producción de documentos no auténticos en la modalidad de uso para los otros acusados. La eventual modificación incluye los mismos tipos penales, aunque con diferentes formas de participación atribuidas a cada uno. La audiencia oral continuó este martes con la incorporación de pruebas documentales presentadas por el Ministerio Público. Y por el momento no se contempla la comparecencia de testigos dentro del desarrollo de la jornada. La Fiscalía sostiene que durante la administración de Prieto se habría montado un esquema para desviar fondos municipales mediante la compra de los alimentos. El Ministerio Público buscará demostrar la presunta responsabilidad del ex jefe comunal y la intervención de funcionarios de su gestión en las maniobras investigadas.
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0: Itapúa, suspenden por 10 días el cruce fluvial en 7 puertos por la crecida del río Paraná. La crecida del río Paraná afectó distintos puntos de Itapúa y también puertos que conectan a Paraguay con la frontera de Argentina, obligando a suspender el cruce fluvial en 7 puertos por 10 días ante el riesgo que implica el cruce por el caudaloso cauce hídrico. La medida fue adoptada por la Armada Paraguaya en conjunto con la Prefectura Naval Argentina, las cuales decidieron cerrar temporalmente 7 pasos impidiendo la circulación de personas y de balsas que trasladan vehículos. Esto se debe al riesgo que implica para las embarcaciones cruzar las aguas del río en estas condiciones. También hay una alerta para todos los navegantes de la zona para evitar circular en estos días de crecida del río, informó Rocío Gómez, una de las corresponsales de medios de prensa en la zona. Por el momento, el tránsito fronterizo entre ambos países queda limitado al Puente Internacional San Roque González de Santa Cruz en Encarnación, mientras persistan las condiciones de riesgo para la navegación y el desembarque de pasajeros. Con la crecida, el caudal del río Paraná aumenta y afecta a la velocidad de la correntada. También al subir las aguas se ve afectada la operatividad de los puertos y se decide suspender el paso transversal fronterizo. Más que nada por una cuestión de seguridad de las embarcaciones y principalmente en salvaguarda de la vida humana en el río, explicó el capitán de navío Livio Duarte.
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0: Rescatamos de esta manera informaciones y los contenidos más importantes dentro de la mañana. Nosotros que ya estamos activos en esta segunda hora que vamos cerrando. Ya estamos ahí nuevamente en el último paso de esta segunda hora de programa, como todas las mañanas. Nosotros ya en instantes vamos a estar enfocándonos con más noticias, con más contenido en la tercera hora. En esta tercera hora les vamos a estar brindando todo lo que es el compendio de lo que nos deja la Dirección de Meteorología, todo lo que nos dice el cambio de monedas extranjeras también a estas horas de la mañana y otros motivos más que tenemos para ir enfocados y buscando la tercera hora entonces en este día miércoles. En estos momentos gris, nublado y seguramente tratando de que salgamos un poco de este momento. Pero lo que tenemos ahora es música para cerrar el bloque 2, la segunda hora de programa.
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1: Y aquí estamos compartiendo en la mañana de Radio Progreso 88.3, Conexión Internacional, 16 minutos de las 9, tercera hora de programa. Vamos avanzando en esta jornada que pareciera se acelera cuando más nos acercamos al fin de semana. Aquí estamos compartiendo con ustedes, llevándoles propuestas y todos los contenidos informativos que tenemos, pero también con nuestra propuesta comercial que es tan importante para nosotros y también para ustedes. 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
1: Dentro del ámbito informativo, el cambio de monedas a estas horas de la mañana: dólar al guaraní la compra 5.600, a la venta 5.730, real al guaraní la compra 1.080, a la venta 1.160, peso al guaraní la compra 3.40, a la venta 3.90, y el dólar al real en la compra 4.99, a la venta 5.14.
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1: Vamos a algunos contenidos informativos en ámbito de los negocios. Inversionistas extranjeros llegan con apetito por la compra de acciones, afirma Economista. La llegada de inversionistas del extranjero continúa y se espera que la cuestión se prolongue un tiempo más. Los hombres y mujeres de negocios que desembarcan a nivel local lo hacen con apetito de colocación de sus capitales en instrumentos que generen renta. Considerando el contexto mencionado, el economista César Paredes afirmó que la Bolsa de Valores de Asunción debe aumentar la cantidad de productos a disposición del mercado y afirmó que, con la llegada de jugadores foráneos, se debe crecer en emisión de acciones de empresas. Agregó que, si bien hay un buen movimiento en la bolsa, a los inversionistas extranjeros no les convence mucho invertir en renta fija local, reforzando su visión sobre la mayor apertura de la cuestión accionaria en empresas. Ingresos de IPS. Por otro lado, dijo que se está hablando con insistencia en el sector bursátil del ingreso del Instituto de Previsión Social como comprador de instrumentos locales, lo que daría un mayor impulso a los volúmenes negociados y, evidentemente, impulsaría el ingreso de otros jugadores. Como se sabe, la previsional hoy en día tiene su dinero colocado en bancos locales, donde obtiene una pequeña renta por sus depósitos. La proyección para finales de año, Paredes, en un desayuno compartido con periodistas, dio a conocer un análisis realizado por Cadiem Casa de Bolsa sobre el desempeño bursátil del año y, al respecto, entre otros puntos, se cita que el financiamiento en moneda local está ganando terreno teniendo en cuenta la volatilidad cambiaria.

0: para supervisar la situación generada por las lluvias y las inundaciones en distintos puntos del país. El anuncio fue realizado por el presidente de la institución, Raúl Latorre, quien adelantó que los legisladores también se trasladarán a las zonas afectadas para conocer las necesidades de las familias damnificadas. Latorre informó que presentará un proyecto para establecer la comisión especial con el propósito de mantener un seguimiento de las consecuencias asociadas al fenómeno climático de El Niño. La iniciativa surge ante las crecidas de los ríos y el aumento de las precipitaciones que obligan a numerosas familias a abandonar sus viviendas o enfrentar las consecuencias del avance del agua. El titular de la Cámara Baja expresó su solidaridad con las personas afectadas y sostuvo que el Poder Legislativo buscará acompañar las acciones destinadas a responder a la emergencia entre las tareas previstas. Mencionó el monitoreo de las condiciones en las comunidades perjudicadas y la verificación de las medidas preventivas y de la asistencia implementadas por las instituciones responsables. Las zonas bajo amenaza comprenden comunidades ribereñas y sectores de varios departamentos, entre ellos Alto Paraná, Ñeembucú, Itapúa, Misiones, Alto Paraguay, Presidente Áñez y Boquerón. La evolución de las lluvias y el aumento del caudal de los ríos mantiene la preocupación por el impacto de las inundaciones que pueden ocasionar en poblaciones vulnerables. Además de promover la creación de la comisión, la Torre anunció recorridos por los lugares afectados para observar directamente las condiciones en que se encuentran las familias. La intención, según explicó, es conocer las necesidades de los damnificados y vigilar que se adopten las medidas de prevención y se proporcione la asistencia correspondiente. De esta manera, entonces, el Poder Legislativo, en un escenario que exige coordinación entre las instituciones nacionales, los gobiernos locales y los organismos encargados de atender a la población afectada.
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0: Y ahí estamos. Nosotros en este cierre de otro bloque más de programa, ya prácticamente alcanzamos 24 minutos de las 9. En la última parte de nuestro formato de música y noticias, comprendiendo esta situación que se presenta por el clima principalmente. Nosotros queremos seguir adheridos a ustedes con más éxitos, con más música y con toda la compañía. En instantes, en la vuelta de la pausa, ya estamos con más contenido. Conexión desde exteriores, últimas informaciones, actualización de lo que dice la Dirección de Meteorología y otros detalles más a nivel informativo.

Así estamos con algunos contenidos informativos a estas horas de la mañana. Diputados prevé crear comisión para monitorear daños por El Niño. La Cámara de Diputados impulsará la conformación de un equipo especial.

0: Bueno, antes de ir a la pausa, tenemos contacto en vivo, exteriores. Recibimos a nuestro compañero Eulalio. A ver un poco, ahí estamos. Eulalio, ya estamos al aire, a ver si podemos... Ahí está. Eulalio, ya estamos con vos al aire.
1: Gracias, Darío. Estoy con la concejal, ya vamos a decirle concejal, pero solamente falta la asunción, que va a ser en noviembre, para charlar un poco con ella sobre este trabajo que habíamos ya detallado en el inicio del programa, sobre la recaudación de esto que necesita la gente afectada por las últimas lluvias. Y estoy con la concejal Josefina Chávez para comentarnos un poco del trabajo que ella está realizando con su equipo en el distrito de Santa Rita, y me comenta que la parte positiva es de que mucha gente le está llamando para justamente realizar esa donación, ¿verdad? Pero más detalles vamos a charlar con ella. Ya tiene sistema de retorno, te escucha la concejal Darío.
0: Sí, ahí estamos. ¿Qué tal, licenciada? ¿Cómo le va? Buenos días, bienvenida a Radio Progreso para tener un poco la información de primera mano y comentarnos un poco esta actividad, ¿verdad? ¿A qué va dirigido? ¿Cuántos días va a tener en cuanto a la organización? Y bueno, para destinar un poco estos recursos a la gente damnificada, podríamos decir.
2: Buen día, Darío. ¿Cómo está? Un saludo a tu amable audiencia también. Agradecerle también el espacio, porque a través de los medios podemos también expandir nuestro trabajo y llegar a más personas, ¿verdad? Esto se inició a raíz de que estuve mirando en la problemática del clima de estos tiempos, y hay mucha gente damnificada, querido amigo Darío. Entonces también tomé esa iniciativa en hacer mi parte como ciudadana, como mamá y como ser humano, ¿verdad? En esta situación que todos necesitan una mano amiga, las personas que están siendo dañadas en estos tiempos, ¿verdad?

0: Sí, Darío.
1: Sí, te escucho, Eulalio. Parece, medio se cortó, me parece.
0: No, estamos acá, Darío.
1: Ah, ya. Ahí se me fue la el sonido mío, entonces. Estábamos hablando, justamente estaba escuchando. Esta es una actividad muy importante. Concejal, ¿hay zonas, hay puntos que ustedes tienen como referencia dentro de la ciudad de Santa Rita que son las los lugares abnegados donde la gente está necesitando de repente algún tipo de colaboración?
2: Sí, así mismo tenemos la línea Las Colonias, principalmente, donde hay casas muy precarias que están siendo llevadas ya por la intensa lluvia. Tengo registrado algunos puntos importantes y también a nivel regional, ¿verdad? Que sabemos cómo está la situación en la ribera del río Paraná. Entonces, la intención es juntar y luego ir distribuyendo de acuerdo a las necesidades. Y te cuento, Darío, algo muy positivo. Esto se inició ayer nada más y inmensa cantidad de personas se están comunicando conmigo y tanto con las personas del equipo que me están acompañando. Agradezco a la ciudadanía esa confianza, ¿verdad? Porque nosotros damos la iniciativa, pero la ciudadanía es lo que siempre se gana el protagonismo en acompañar y entregar sus donaciones. Y eso es lo que quiero resaltar. Siempre la ciudad de Santa Rita es una ciudad muy caritativa, una ciudad muy emblemática en ese sentido de ser solidario. Entonces, estamos así en esta forma hoy siguiendo, recibiendo las donaciones. Y en el transcurso de la tarde, porque ya tengo demasiado mucho, en el transcurso de la tarde yo voy a estar distribuyendo una parte para Ciudad del Este y la otra parte para nuestra ciudad acá interno, que me están llegando también puntos de localización donde se está necesitando una mano amiga, Darío.
0: Interrumpo un poquito, Darío, para consultar a la concejal. ¿Qué es lo que principalmente, toda donación es bienvenida, ¿verdad? Pero ¿qué es lo que más necesita la gente damnificada según esos datos que ustedes manejan?
2: Y principalmente alimentos, ropas, porque son personas que se están migrando de un punto a otro, justamente huyendo del agua, ¿verdad? Entonces, alimentos, ropas, también frazadas y colchones. Eso es lo que estamos recibiendo, porque así muebles y más cosas no viene al caso en este mismo momento, porque no es que se están instalando en un punto las personas. Más bien necesitamos ropas, alimentos, colchones, frazadas. Eso es lo que estamos priorizando.
0: Bueno, decía la concejal que primeramente se le va a dar la prioridad a la gente de acá del distrito de Santa Rita, pero hay mucha gente que realmente necesita en Ciudad del Este también haber ese contacto con la gente de la gobernación.
2: Así mismo, desde ayer estamos en línea con la primera dama departamental, la doctora Mirna Gol, y entramos en comunicación. Yo he visto también que ella estaba posteando, pidiendo ayuda. Entonces me puse también a disposición y combinamos así de acuerdo a lo que voy juntando. También vamos a llevar hacia allá, pero también priorizando siempre Santa Rita.
0: ¿Alguna consulta más, Darío?
1: Sí, quisiera primero pedir el número directo para conversar con ella para cualquier cosa que quiera la gente donar. Entonces, algún número directo donde se pueda uno comunicar. Y el otro es si hay algún espacio físico también donde se pueda hacer llegar estas donaciones, ¿verdad?
2: Así mismo, sin problema, 0986-233-924, mi teléfono. Está a disposición las 24 horas, como se dice, ¿verdad? Como siempre acostumbramos a trabajar así. Entonces, estamos intensificando esa lucha, ese compromiso también que estoy asumiendo con la ciudadanía y estoy en eso. Entonces, sin problema, se pueden comunicar conmigo. Tenemos tinglado, galpones donde podemos guardar las donaciones y de ahí ir distribuyendo de acuerdo a la necesidad más urgente.
0: Bueno, ustedes mismos van a pasar a buscar en el caso de que la gente necesite hacer la donación y tienen también lugar para guardar en el caso de que se tengan cantidad.
2: Así mismo, nosotros mismos estamos para dar facilidad a la gente también, esa mano amiga que nos están extendiendo en entregar sus donaciones y nosotros nos estamos dedicando a ir a retirar.
1: ¿Darío? Extraordinario, muy importante, ya la... La radio de por sí se pone también a la orden con ustedes para este tema social tan preocupante. Entonces, cualquier cosa que necesiten en las diferentes programaciones para poder usufructuar el espacio y poder hacer llegar a más gente esta información. Ahí estamos nosotros, licenciada. Entonces, agradecerle también por el tiempo y, bueno, creo que está muy completa la información, mi querido Eulalio.
0: Sí, así mismo. Ahora lo que le consulto, están expectantes, me imagino, los señores concejales y las señoras también electas en este periodo. El 3 de noviembre, si no me equivoco, es la asunción. ¿Cómo está la expectativa, Josefina?
2: Y estamos preparados para asumir. La parte más difícil, ya hemos culminado la fase de la campaña electoral. Eso es la fase más difícil y se termina ahí un capítulo y a partir del 3 se inicia otro capítulo. Con mucha responsabilidad, todos estamos así, expectantes los compañeros, pero también todos pisaron los pies en la tierra, como se dice, y mano a la obra.
0: Bueno, agradecerte nada más por tu tiempo. No sé si tenés alguna consulta más, Darío, para ir cerrando este contacto.
1: No, y esperar solamente el 3 de noviembre la invitación para la asunción al mando y, bueno, los horarios y todo el protocolo también para conocer un poco y dar también como referencia y como noticia a la audiencia que nos sigue de manera mayoritaria siempre. Muchísimas gracias, licenciada, por atendernos una vez más.
2: Sí, ten por hecho que sí, son los primeros que van a estar, de mi parte al menos, siempre al tanto, porque la prensa y política social va conjunto, va complementado. Entonces es muy importante la buena comunicación, transmitir, y hay que saber escuchar lo que uno quiere escuchar y lo que no quiere escuchar. También este trabajo, proyecto político, es así, trabajo social, el trabajo con la ciudadanía, y siempre una mano amiga vamos a necesitar de la prensa para distribuir nuestras inquietudes, nuestras preocupaciones, y así también para extender las informaciones que estamos haciendo el trabajo y que hay que mejorar, y más se va complementado con la prensa. Entonces, de mi parte, siempre serán las puertas abiertas y muy bienvenida sea siempre, Darío.
1: Excelente. Muchísimas gracias, Eulalio, el contacto de esta manera entonces también con la licenciada y, bueno, para conocer un poco este detalle social tan importante con el tema de la gente damnificada y pidiendo de esta manera cualquier tipo de prenda y todo lo que se pueda utilizar en este momento para esa gente que lo está necesitando.
0: Así mismo, Darío, este es el contacto de exteriores, ya en el siguiente ya lo tenemos para el cierre.
1: Excelente, ahí entonces cerramos esta parte. Vamos, cumplimos con nuestra tanda comercial y ya regresamos aquí en Estudios en 88.3.
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6: Vamos cerrando ya prácticamente nuestro capítulo de este día miércoles en Conexión Internacional. 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De esta manera nosotros ya estamos cerrando nuestro vínculo, nuestra jornada laboral de este miércoles, y ya cerrando también con el compañero Eulalio, para poder entonces brindarnos siempre la mejor conexión que tenemos en cuanto a las propuestas informativas. 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Eulalio, para cerrar ya nuestro contacto en este día miércoles con todo lo que fue la información de este día miércoles.
7: Así mismo, Darío, lo que nosotros habíamos justamente puesto como tarea hoy a las 7 de la mañana y minutos de dar también esta difusión a lo que está realizando la concejal Josefina Chávez. La municipalidad también está encabezando un trabajo también similar con respecto a asistir a las familias damnificadas, principalmente y primeramente de nuestro distrito y luego también de las familias más afectadas en Ciudad del Este. Comentarte también, ampliando la información, y estábamos charlando con la concejal también, el Centro de Operaciones de Emergencia es lo que se había conformado en estos días justamente con el ingeniero César Landi Torres, gobernador del Alto Paraná, la reunión que se mantuvo con el ministro de Defensa Nacional. Estuvo la gente de la Secretaría de Emergencia Nacional, Fuerzas Armadas de la Nación, el Área Naval, la Itaipú Binacional, Fundación TESAI, Policía Nacional y todas las instituciones involucradas para a dar apoyo a las familias principalmente de Ciudad del Este, ¿verdad? Y también todo lo que se está recaudando aquí en nuestro distrito, que será trasladado hasta la capital departamental, el Salón Carlos Antonio López. Es el salón en la Gobernación del Alto Paraná donde se está recibiendo las donaciones de quienes quieran ayudar, principalmente a las familias afectadas en Ciudad del Este. La información que tenemos ahora ya para complementar de la nota que tuvimos en el bloque anterior.
6: Exactamente, sí, ahí está. Esa información ahí entonces completada también, muy importante para esta gente que está necesitando en estos momentos, porque la crecida del río es impresionante. Entonces, muy bien, de esta manera cerrando nosotros también nuestra tarea ya aquí en Conexión Internacional, esperando regresar, si Dios permite, el día de mañana, como siempre, puntuales a las 7 como todos los días.
7: Será hasta mañana, Darío, excelente jornada para ustedes allí en estudios.
6: Igualmente, que así sea.
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6: Ya cerrando nosotros nuestra propuesta de la mañana, aquí observamos un poco lo que nos dice la Dirección de Meteorología. Tormentas eléctricas se extienden al norte y este del país con severos acumulados. Este miércoles 14, una jornada de fresca cálida, cielo mayormente nublado y vientos que rotarían hacia el sector sur en gran parte del país. Según el reporte oficial de la Dirección de Meteorología e Hidrología, presentando de esta manera las temperaturas máximas que estarán entre los 23 y 26 grados en la región oriental. Durante el transcurso del día continuará el desarrollo de núcleos de tormentas, afectando principalmente a los departamentos del norte y este de la región oriental. Estas son Concepción, San Pedro, Amambay, Canindeyú, Alto Paraná, sectores de Caguazú. Asimismo, los sistemas de inestabilidad alcanzarán el noreste, centro y sur del Chaco, con especial impacto en Alto Paraguay y Presidente Hayes. En cuanto a la perspectiva para las próximas jornadas, señala que para el jueves 15 aún se aguardan precipitaciones de variedad intensa distribuidas de manera dispersa, estimándose paulatinas mejorías hacia la tarde y la noche. De cara al viernes 16, la probabilidad de lluvias disminuirá de forma considerable en todo el territorio nacional, dando paso a condiciones de mayor estabilidad. La institución emitió un aviso meteorológico esta mañana por el avance de núcleos de tormentas sobre el norte de la región oriental y el norte y este del Chaco. El reporte advierte sobre la ocurrencia puntual de tiempo severo en las próximas horas de hoy, con precipitaciones y descargas eléctricas de moderadas a fuertes, ráfagas de viento de igual intensidad y la eventual caída de granizos en sectores de Concepción, San Pedro, Amambay, Presidente Hayes y Alto Paraguay.
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6: Cerramos Conexión Internacional. Muchísimas gracias por estar con nosotros, por seguirnos, por estar siempre cercanos a los que les ofrecemos en cuanto a contenidos informativos. En instantes el MP, en instantes la mañana de progreso, de 10 a 12 como todos los días. Lo mejor para ustedes en esta jornada extraordinaria, miércoles mitad de semana. Si Dios permite, regresamos mañana puntuales a las 7. Esto es Conexión Internacional 88.3 desde Santa Rita, Alto Paraná, Paraguay, región sur del departamento.

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Buen día. Buenos días. Qué gusto, qué placer de saludarles en este punto horario a través de Radio Progreso en la mañana de LMP, la mañana de Progreso en 88.3. La estación líder de la región sur del departamento de Alto Paraná, la más potente del interior del país. Ya estamos nosotros prestos para llevar adelante esta propuesta de la radio como todos los días, como todas las mañanas, hasta las 12, hasta el mediodía, con buena música, las principales informaciones, todo lo que hace referencia al mundo del agro, al mundo de los negocios, informaciones positivas en nuestra mañana de LMP, la mañana de Progreso en la 88.3. Hoy es miércoles 14 de octubre del 2026. Estamos casi la mitad del mes de octubre ya de vuelta. Mañana se completa la primera quincena del mes de octubre. Temperatura de 21 grados a estas horas. Sigue la inclemencia del tiempo. Esto, según datos de meteorología, proseguiría hasta hoy y después ya iría mejorando. Veremos qué nos depara más adelante igualmente la dirección de meteorología. Lo cierto y lo concreto, que mucha agua y bueno, agua por todos lados. Hay que cuidarnos igualmente aquellos que transitan la ruta PY06. Y bueno, estamos observando también todo lo que se habla de las inundaciones en diferentes puntos de nuestro país. Y uno en Ciudad del Este, por ejemplo, estamos observando la situación que no está bien ahí, principalmente en barrios de bajo, ¿verdad? Como en caso de barrio San Rafael, por ejemplo, de Ciudad del Este, y otros barrios allí cerca del río, de la vera del río Paraná. Es impresionante. Bueno, hoy es miércoles 14. Saludos cordiales a todas las personas que hoy están cumpliendo años, a las personas que también hoy celebran algunos y otros acontecimientos. Y ya nosotros estamos prestos para acompañarles hasta las 12, hasta el mediodía en LMP, la mañana de Progreso. Iniciando nuestra actividad hasta las 12, quédate con nosotros en la más potente del interior del país, Progreso FM. Buenos días.

26 de las 10. La mañana de Progreso en la 88.3. Hasta las 12, hasta el mediodía. De la más potente del interior del país, Radio Progreso. Deshojamos un poco la cotización de monedas extranjeras en nuestro país en este punto horario para compartir con nuestra audiencia. El dólar a la compra 5.570, a la venta 5.720. El real 1.070 a la compra, 1.170 a la venta. El peso argentino 3.40, compra 3.90, venta. El euro 6.240 a la compra, 6.790 a la venta. La cotización de monedas extranjeras en nuestro país. Después vamos a ir hablando también de las novedades. Suspenden por 10 días el cruce fluvial en 7 puertos por la crecida del río Paraná. Ministro de Economía y titular del Banco Central del Paraguay dialogan con el Fondo Monetario Internacional y Banco Mundial sobre macroeconomía local. Y todo lo que ayer al menos acaparó todas las redes sociales y la prensa nacional sobre lo que ocurrió dentro del Partido Colorado, precisamente en el movimiento Honor Colorado. Esto vamos a hablar también. Proyectan un crecimiento de hasta el 20% en el área de soja del Chaco para la nueva campaña. Vamos a hablar más adelante de este tema. Y otras tantas informaciones que tenemos. ¿Cuándo son exactamente 28 minutos de las 10 en el país? Aquí en Progreso FM es tiempo de más éxitos.

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48 minutos de las 10 en todo el país. Canciones que van girando aquí a estas horas de la mañana a través de Radio Progreso FM 88.3. Saludando a todos quienes nos sintonizan en este punto horario en la mañana de LMP, la mañana de Progreso. Una producción original de Lucio Campos y nosotros estamos conduciendo hasta el mediodía en la mañana de LMP. La mañana aquí, la más potente del interior del país, Radio Progreso 88.3. Después vamos a ver qué nos depara meteorología para lo que resta de la semana. En el Chaco, la superficie destinada al cultivo de soja podría registrar un crecimiento de entre 10 y 20% durante la campaña 2026 y 2027. En comparación con el ciclo anterior, las expectativas están respaldadas por las condiciones favorables de humedad, la llegada anticipada de las lluvias y el mayor interés de los productores por ampliar la actividad agrícola en la región. Sixto Sánchez, gerente comercial de Pioneros del Chaco, señaló que las perspectivas para la nueva campaña son positivas, especialmente por el comportamiento climático que se está observando durante las últimas semanas. Nosotros tenemos una expectativa bastante buena con relación al crecimiento del área, por lo menos estamos estimando que va a crecer entre 10 y 20% respecto a la campaña anterior. El ejecutivo explicó que la disponibilidad de humedad en los suelos constituye una ventaja importante para la planificación agrícola, considerando que el Chaco presenta un calendario productivo diferente al de la región oriental, con una ventaja y con una ventana de siembra de soja que se extiende desde diciembre hasta marzo. En ese sentido, indicó que las condiciones actuales podrían impulsar un adelantamiento de las labores de siembra, concentrando una mayor proporción del área durante diciembre. Esta estrategia permitirá aprovechar la humedad disponible y buscar mejores condiciones para el desarrollo del cultivo. Creo que esto va a animar un poco a los productores a sembrar más en diciembre por perfil del suelo y la humedad que vamos a tener, sostuvo. Sánchez recordó que enero y febrero representan meses especialmente sensibles para la producción chaqueña debido a las elevadas temperaturas y al riesgo de estrés térmico e hídrico. Por ese motivo, una siembra más temprana podría favorecer el potencial productivo, siempre que las condiciones climáticas acompañen durante el desarrollo del cultivo. Además de la soja, destacó que las condiciones registradas durante este año permitieron una mayor diversificación de las actividades agrícolas. Mencionó experiencias positivas con trigo después de soja, la implantación de cultivo de servicio y el desarrollo de superficies destinadas al cártamo, alternativas que encuentran mayores dificultades durante los periodos de sequía. Por otra parte, señaló que las decisiones de los agricultores también estarán condicionadas por las temperaturas, la distribución de las precipitaciones y las posibilidades logísticas de cada establecimiento. Finalmente, Pioneros del Chaco anunció la realización de una jornada dedicada a la producción de soja prevista para el próximo 12 de noviembre en el predio de Expo Pioneros. La actividad permitirá presentar alternativas tecnológicas, experiencias productivas y aspectos vinculados al desarrollo industrial de la oleaginosa en la región. Diferente allá, en noviembre, diciembre empiezan ellos a hacer la implantación, no así como acá en la región oriental. 23 grados en la temperatura actual, 26 la sensación térmica, 80% de probabilidad de precipitaciones. Esto sigue, señores, esta jornada aquí en la capital del Progreso. 53 minutos de la hora 10 en el país.

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Sobre 15 minutos de las 11, 16 ahora, 16 minutos de la hora 11 en todo el territorio nacional. La mañana de LMP, la mañana de Progreso en la 88. Con toda la magia de la buena música a estas horas, aquí por la más potente del interior del país, Radio Progreso. ¿Cómo están pasando, gente, en esta época, en este tiempo? Estamos allí a punto de reflexionar los últimos meses del mes del año 2026. Noviembre y diciembre por allí cerquita nada más. Y octubre, que ya está llegando de vuelta a su mitad. Y es el 14, mañana 15, de mitad de mes de vuelta. Y después ya nos dispara los últimos 15 días del mes de octubre.

continúan causando graves estragos en distintos puntos del Paraguay. En Ciudad del Este, al menos 287 familias tuvieron que abandonar sus hogares, mientras que en la ciudad de Ayolas, departamento de Misiones, unas 60 familias fueron evacuadas y reubicadas en albergues y refugios temporales ante el avance del río Paraná. El titular de la Secretaría de Emergencia Nacional, coronel Arsenio Zárate, explicó que la contingencia en Alto Paraná responde al aumento del caudal del río Iguazú y la crecida de la Caraí. El masivo volumen de agua del Iguazú genera un represamiento sobre el Paraná, lo que dificulta el vertido de los arroyos internos y agrava los anejamientos en las zonas urbanas. El impacto del temporal se extenderá progresivamente a otras localidades ribereñas como Cerrito, Ñeembucú, Yabebirí, en Misiones y Coronel Martínez en Guairá. En Ayolas, donde los espacios disponibles ya se encuentran totalmente ocupados, las brigadas construyen viviendas provisorias a la espera de que el nivel del Paraná alcance un pico máximo para comenzar su paulatino descenso. Paralelamente, la Secretaría de Emergencia Nacional mantiene bajo estricta alerta el comportamiento del río Paraguay, cuyo nivel experimentó un incremento superior a un metro en tan solo una semana, alcanzando los 2,2 metros, 2 metros, 2 centímetros, tomando como referencia los antecedentes del fenómeno El Niño del 2018 y 2019, las autoridades proyectan una eventual expansión de las inundaciones y un mayor apunte para finales de este año. Ante este escenario, la institución inició la notificación a los intendentes municipales para activar planes de contingencia preventiva en las comunidades vulnerables. Asimismo, el ministro Zárate anunció un recorrido de inspección técnica para los sectores anejados de Ñeembucú y Ayolas para evaluar sobre el terreno el despliegue de la asistencia humanitaria. Terrible. En Ciudad del Este ya una emergencia. Emergencia en Ciudad del Este, inundaciones y derrumbe de viviendas deja a familias a la intemperie, principalmente en el barrio San Rafael. Itaipú reubicó a 23 familias en Ciudad del Este. Empezando esto, ¿no? Es impresionante. Uno mira, observa, realmente es devastador cómo está bajo agua las casas, las construcciones. Terrible, realmente, terrible. Y hay aviso meteorológico. Hay aviso meteorológico, entonces hay que seguir los avisos meteorológicos, que es lo que dicen, porque no es en vano mirar. Fenómeno esperado, lluvias intensas con tormentas eléctricas moderadas a fuertes, ráfagas de vientos moderadas a fuertes y la ocasional caída de granizo. Hora de emisión a las 11 y 17, hace instante nada más. Celdas de tormentas más intensas persisten sobre el área de cobertura. No se descarta la ocurrencia de fenómenos de tiempo severos de forma puntual durante lo que resta de la mañana y primeras horas de la tarde de hoy, miércoles 14. Zona de cobertura, noreste de la región occidental, noreste y este de la región oriental. Departamentos afectados, norte y este de Concepción, noreste de San Pedro, centro y norte de Alto Paraná, Amambay y Canindeyú. Sigue el pronóstico del tiempo para al menos lo que resta de esta jornada. Según datos de meteorología, para mañana 15 de octubre, ¿qué dice meteorología? Mínima de 17, máxima de 25, 60% de probabilidad de precipitaciones para nuestra región. Para el jueves, para el viernes ya no habría lluvia, 15 mínima, 25 la máxima sin lluvia para el día viernes 16. Para el sábado 17, mínima de 12, máxima de 23 grados. Sin lluvia para el domingo, mínima de 10, máxima de 22. Para el lunes 19, mínima de 9, máxima de 23 sin lluvia. Y volvería la lluvia a partir del martes 20 de octubre, al menos para nuestra región, aquí en la región sur del departamento del Alto Paraná. Bueno, es lo que dice meteorología. Veremos, vamos a estar aguardando obviamente cualquier cambio y todavía más información al respecto. Vamos a estar muy atentos siguiendo obviamente lo que significa los avisos meteorológicos. 22 minutos de las 11 en todo el país. Tiempo de más éxitos, tiempo de más canciones en la radio. Hasta las 12 contigo.

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sobre 42 minutos de las 11 en todo el país, ya prácticamente en la penúltima parte del programa. En realidad, la penúltima parte, no prácticamente, es la penúltima parte de nuestro programa en esta mañana de hoy, de miércoles, mitad de semana, 14 de octubre, casi mitad de mes. Y nosotros aquí presentando lo mejor en LMP, la mañana de progreso. Este domingo vuelve Ataque Tropical con el compañerazo Lucio Ramón Ocampos. Estén atentos, a este domingo vuelve Ataque Tropical con Lucio Campos. Está allí con esa predisposición de vuelta nuestro compañero Lucio Campos. Nuestra salutación cordial para él. Hoy está de cumpleaños, a propósito de Lucio. Hoy está de cumpleaños Lucio Damián. Hoy está de cumpleaños Damián Ocampos, que es su hijo. Así que hoy está cumpliendo 21 años. Sí, y lo vio crecer Radio Progreso, ¿verdad? Porque 21 años en la época, ¿eh? Imagínate. Sí, por acá pasó siendo bebé, siendo niño, después siendo adolescente, y hoy en día ya es un joven, un muchacho joven, Lucio Damián. Damián está de cumpleaños hoy, muchas felicidades para él. Y seguramente su mamá, doña Perla, su papá don Lucio, ya le dio esa bendición esta mañana. Así que saludos para el querido Lucio Damián, que hoy está de parabienes. Todo un profesional hoy en día ya, ¿eh? Sí, trabajando en Pandolfo. En Pandolfo, el querido Lucio Damián. Qué gusto, ¿eh? Bueno, saludos cordiales para él. Entonces, hoy está de cumpleaños, la fiesta de casa. 44 minutos de las 11. Vamos a la última parte musical de nuestra mañana de LMP y ya venimos para despedir el programa en esta mañana hasta el mediodía.

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52 de las 11 en todo el país. Ya estamos en la parte final del programa. Agradeciendo a todos por la sintonía. Gracias por habernos escuchado durante 120 minutos desde las 10 a 12. Nuestro reencuentro será esta tarde de 15:30 a 17 en el especial del Móvil Millonario. El lunes arranca oficialmente nuestro espacio del Móvil Millonario. En instantes, Fútbol a lo Grande con Arturo Máximo Rubín desde Radio Monumental. A las 13:30, Darío Delgado, La Siesta de la Raza. Nos vamos, gracias por la sintonía. Que Dios nos bendiga a todos.

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10: Con más futuro en el fútbol mundial. O sea, esa ventaja dio Boca ayer, anoche, en la Bombonera, y así todo, luego de la expulsión, obviamente, de Gómez, hizo un partido realmente para merecer otro resultado, ¿no? El resultado de ayer es mentiroso, Boca no mereció perder, tuvo un montón de situaciones para, por lo menos, llevarse un empate a Brasil. Vaya uno a saber dónde se va a jugar ese partido también, ahora vamos a estar hablando de eso, pero me parece que fue injusta la derrota de Boca. Yo creo que este equipo todavía dejó la serie abierta, Boca ha dejado la serie abierta más allá del resultado en contra, y bueno, deberá dar vuelta a esta historia la próxima semana cuando le toque jugar la revancha con Vasco da Gama.
11: Ahora, Luis Fregosi, ¿y Ángel Romero?
10: Ángel entró, para mí debió entrar antes, para mí debió ingresar en lugar de Palacios. Me sorprendió que el Vasco Arruebarrena no haya ingresado o no haya modificado, ¿no?, la formación del equipo en el primer tiempo, que la verdad fue muy pobre lo de Boca en la primera parte. Creíamos que se podían venir cambios, no había sido bueno lo de Valencia, muy estático, Palacios perdido en el campo de juego, nunca estuvo cerca ni siquiera de tomar la pelota. Creímos que los ingresos de Merentiel y de Romero se imponían para la segunda parte, pero bueno, Arruebarrena tardó. Así todo, Ángel tuvo la jugada más clara, tuvo una gran actuación en ese pase de cabeza que lo deja solo a Valencia y se duerme en la línea del arco ya para resolver y le quitan la pelota, ¿no?, al ecuatoriano. Creo que hizo un buen partido, pero debió haber entrado antes, sin lugar a dudas, ¿no?
11: Un segundo, Luis Fregosi, colega, hablando del juego Boca Vasco da Gama.
12: Sí, Luis, sobre el juego en sí te pregunto, ¿te sorprendió, para vos estuvo bien que haya arrancado Valencia y no Merentiel? ¿O hubieras preferido a Merentiel de entrada, por lo menos?
10: Estábamos todos sorprendidos, la verdad, que en la cancha cuando nos enterábamos que jugaba Valencia. Valencia no viene haciendo mal las cosas, hizo un gol el viernes pasado en el partido con Instituto, pero Boca jugó el partido de ayer sin su capitán y sin su subcapitán, porque el subcapitán del equipo es Merentiel. sorprende la decisión de Arruabarrena, que la explicó, dio su explicación en conferencia de prensa, habló de tener más más presencia en el área, y también habló del juego aéreo. Por el lado del juego aéreo uno lo puede entender, porque es cierto, su mejor aptitud, si se quiere, cualidad, es el juego aéreo, ¿no? En Valencia, más allá del que es rápido también y que es veloz, sabe ubicarse en el área. Le dio la clasificación a Boca en Copa Argentina hace unos días en Rosario con 3 goles de cabeza, pero no sé si realmente para este partido vos podías perder a tu capitán y a tu subcapitán, ¿no? Uno por lesión y otro por decisión propia. Me parece que no fue la mejor decisión. Entiendo que Arruabarrena se habrá dado cuenta de esto y que tomará nota para la revancha, pero bueno, ya estás perdiendo 1-0 el partido, ¿no?
11: Luis, la última, agradeciendo a Luis Fregosi. ¿Vos sabés si va a jugar Boca con Vasco? ¿Dónde juega? Incertidumbre, la cancha de Vasco no da. El Flamengo quiere usar el Maracaná el otro día por las condiciones del campo, y se mencionó, corrió la versión, que podría ser Paraguay. ¿Qué saben ustedes?
10: No hay, creo, a esta altura una resolución en Río de Janeiro por el estadio. Hay una feroz pelea, sí. Digo, es política ya, sí. Ya ha dejado de ser futbolística. Acá hay una cuestión política, a ver, voy a ser un poco grosero, pero es la verdad. Se están peleando para ver quién la tiene más larga, ¿vio, amigo? Y ahí la historia parece que quieren mostrar Flamengo y Fluminense, encima los dos equipos más importantes de Río, que ellos son los que la tienen, ¿no? Un poquito más larga. Y por ende, no quieren que Vasco da Gama juegue en el Maracaná. Por reglamento, hay que decir lo siguiente. Si uno ingresa ahora a la cuenta oficial de la Conmebol, no está anunciado el estadio para la vuelta. No está anunciado. Por ende, a esta altura no tenemos estadio para jugar. Reglamentariamente, lo que nos enterábamos ayer por la tarde es que el partido se trasladaría justamente a Paraguay.
11: Sí, tenemos esa. Así. Hasta esta mañana, por reglamento, esta mañana, Luis, llamé a la Conmebol, consulté, pero no hay nada resuelto todavía con relación a si se juega o no. Es lo último que tenemos y vamos a esperar, porque te imaginas lo que será si es que se da la presencia de Boca ante Vasco en nuestro país.
10: Y sí, se tiene que jugar en uno, o en La Olla, o en el Defensores del Chaco, ¿no? Donde ya jugó Boca, sin lugar a dudas. Porque Vasco da Gama ya vendió la totalidad de sus entradas. Entonces es una locura, es insólito. Boca todavía no ha puesto a la venta sus entradas porque no sabe a dónde van a ir sus hinchas. Todavía no se sabe. Y uno está a la expectativa también porque quiere viajar a cubrir el partido. Menos mal que no saqué pasaje.
11: Bueno, vamos a esperar, Luis. Vamos a esperar. Gracias, Luis, muy amable.
10: Adiós.
11: Gracias, siempre, Luis Fregosi. Gracias, el colega.
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11: Vamos a partir, pasamos en el bloque el banderazo de Cerro que nos decía el ingeniero Samaniego. Cerro con sus fichas puestas en la Copa Paraguay. No ganó la Copa Paraguay Cerro, ya ganó Guaraní, ganó Libertad, ganó Olimpia.
14: No, ni a semis no llegó.
12: Y hoy gana, primera vez que pasa a semifinales.
11: Bueno, y el ambiente es mejor. Vamos a ver qué va a pasar. ¿Y ustedes qué saben de Aliceda? ¿Juega o no juega?
12: No, de titular no va a ir. Quedó en la lista de convocados, pero Araujo el que se perfila para entrar en su lugar. Y Velázquez el otro.
11: ¿Y cuál es el
12: Araujo
11: equipo que va a poner Cerro?
12: Y en principio, si nos guiamos por esos dos cambios, que sale Aliceda, entra Araujo, sería Ángel Martínez. Mantiene a Ángel Martínez en principio. Después Fabricio.

0: 5 de la tarde en La Olla.
1: Pero la apuesta es esta.
0: Sí, la apuesta es esta. Sí,
2: es el partido.
3: Partido fácil, para la forma más fácil de llegar a la Copa. Sí.
0: Ahora, con
3: más
0: esto,
3: accesible, no, claro, más.
0: Con estos resultados, el fin de semana quedó a 8 de la punta, pero solo tiene 6 equipos por delante. Es el problema principal.
2: Va a esperar una serie de empates, claro, de arriba y que gane Cerro. Ese podría ser, sería el mejor, totalmente, escenario. Porque no,
0: si
2: le va
0: por ahí
2: convenir,
0: empatan los 3 partidos directos este fin,
2: claro,
0: de semana y Cerro gana.
2: Es el mejor escenario para Cerro y que gane el fin de semana mirando. Pero lo de hoy, este es el partido.
0: Clave.
2: Este.
0: Clave.
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1: San Lorenzo ya dio muestra que aún descendido pelea.
5: Juega bien. Sí,
6: porque no juega sin presión alguna, ya juega por cumplir.
1: Ocho, nueve variantes, Germán Deportivo, sí,
2: se muestran para una posible transferencia.
1: Totalmente.
2: Muchos de ellos se están jugando contratos para equipos en primera división más adelante, ser transferidos.
1: Pero esto demuestra que hay dignidad.
6: Tiene. Sí. A mí, por ejemplo, Mesa me parece un jugador importante para cualquier equipo.

0: equipo de primera.
1: Yo creo que van a Fornazari va a plantear hacer un partido largo y estirar los penales. Sí, son conscientes también que si va a un porcentaje muy difícil, está muy lejos de ganarle en los 90.
0: Pasa que un error le puede costar caro. Sí. Y San Lorenzo siempre comete esos errores.
1: Sí, pero por eso te digo.
2: Guarda igual a igual también no es negocio.
0: No, va a salir.
1: No le puede jugar igual a igual a Cerro.
2: Inteligente el entrenador.
1: Exactamente.
0: ¿Sabe qué plantea?
2: Plantea bien el entrenador.
1: Y jugar con la desesperación de Cerro y ver si puede llegar a los penales o por ahí encontrar un gol, pero jugarle igual a igual.
0: Pelota parada que ya le pueda dañar a Cerro. Aunque va a tener tres centrales, ¿verdad?
3: Sí.
1: Pero sí, pero duermen bastante defensivamente el jugador.
0: No, por eso, por eso. Y hay que ver Ángel, si sale o no sale.
1: No, tiene más salida que Rojo.
0: Eso sí.
1: Sí, cierto.
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5: Pero te echan chance. ¿Y por qué no te levantás bien y
1: patinaje la correa?
2: No hace frío.
5: Está bueno.
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5: Yo me quedo que esta mañana, porque dije promedio, y un error mío de meterme acá al promedio, que descenso directo en Brasil. Y están comprometidos Vasco, Mineiro, falta uno.
3: Inter, Gremio, Corinthians, Vasco. Vasco sacó un poquito de ventaja.
5: ¿Cuántos son los que están comprometidos?
3: Cuatro descienden en Brasil.
5: Bueno, y vos fijate que puso Vasco, porque le pregunté al colega Luis Fregosi, no puso toda su figura cuidando el torneo brasileño.
1: Vos sabés que Arturo.
5: Y le ganó a Boca, porque
6: Vasco está a tres puntos de la zona roja. Que está ahí, hay un lote de equipos. Sí, salió,
1: el único mejoró. Que no jugó ayer, que vino de una lesión, es Brenner, que es el delantero titular. Pero después jugaron todos los titulares.
3: Puma, Salo, el que faltó. Puma Rodríguez. Pero
1: y Colidio, el argentino, claro, que juega de titular.
6: Pero el tema reglamento de Colidio.
1: Pero no está habilitado Copa Libertadores.
5: ¿Cuántos nos están faltando?
3: Tres.
5: Pero figura capital.
1: O sea, uno entró en su tiempo, que es el goleador, Brenner.
3: Y Puma también entró en los últimos 10 minutos. Puma Rodríguez.
5: No, pero yo digo, nomás estaba escuchando a los colegas. Los colegas, no he hecho de mérito la información que está brindando Germán, que cuando le goleó a Olimpia, no fue casualidad. Ustedes dijeron Richard Ortiz. ¿Vos?
2: Sí.
5: Todos. Entonces, cuando se da un hecho como esto, de equipos en Brasil que pelean la permanencia en la categoría de los grandes... Uh-huh. Y aunque respetamos lo que dice Fregosi, yo he visto el primer tiempo, nomás claro, si no me voy a acostar a las 2 de la mañana, ya no duermo más. Porque no puedo aguantar, y perdón que lo diga al aire. Pido la opinión de ustedes si vieron. Porque yo no, es que eche de menos lo que dijo Fregosi, el colega.
1: Y yo lo vi todo.
5: Bueno, entonces, Germán, ¿qué merecía Boca más?
1: Primer tiempo merecía.
0: Tiempo horrible.
3: Pero sobre el final sí.
0: Pero el primer tiempo fue horrible.
3: No, sobre el final estaba más para el empate.
6: Tuvo dos, tres para empatar más.
3: A partir de la expulsión. No, es más Vasco que Boca. Pero ayer Vasco se tuvo que meter atrás porque quedó con 10.
1: Si perdía 2-0,
0: sí.
1: Estaba muy bien.
5: Muy bien, Germán, a eso voy.
1: Después, en el segundo tiempo, con un paupérrimo Boca, porque fue paupérrimo. Porque los laterales brasileños hicieron lo que quisieron, subieron, atacaron, hicieron lo que quieran. No hizo ni un cambio, Rorana. Y coincido con el periodista que habló recién. Porque vos no podés tener a Villa y a Merentiel como suplente, sabiendo que no tienes tu capitán y que te hace jugar todo, que es Paredes. Entonces, ahí ya le erró. En el segundo tiempo. Emparejó un poquito Boca a partir de la expulsión del colombiano, que para mí está mal expulsado. Fue favorecido por el árbitro chileno. Para mí está mal.
5: Masa.
1: Sí, lo favoreció Boca, para mí. Porque después tiene el 2-0, el lateral derecho que remata cruzado, que pasa así el palo. Si mete el 2-0, el liquida.
3: Ahí,
1: liquida. Contrapartida, Boca tiene una chance. Pero se salvó del 2-0. Ahora, si vamos a
3: pero en esos minutos finales,
1: después de eso, si terminaba empatado, estaba bien.
3: Hubo 3-4
1: pero clarísimo. Tuvo para meter el 2-0 Vasco.
3: Sí. Vasco es más que Boca. Pero ayer el partido estaba más para el empate sobre el final.
0: Hay que escribirle un WhatsApp a Alfaro. A ver si critica de la misma forma que critica a Olimpia a Boca.
2: Eso que te había preguntado don Arturo Máximo.
0: Equipo de la selección campeona y vicecampeona
3: del mundo. Pero la Liga Argentina es inferior a la brasileña. No va a mentir si dice eso.
2: Don Arturo, ¿por qué le metiste en la conversación a la Olimpia? Estamos hablando de Vasco, Boca, Vasco.
5: Te voy a decir algo. Yo no lo hago

0: tipo Alfaro. No, pero ¿por qué metiste? Digo, o sea, no entiendo.
1: Porque yo no estoy echando de menos la gestión de Olimpia ni favoreciendo a Vasco.
0: A Vasco.
1: Cuando Vasco le ganó a Olimpia 4-1, y escuchaste a Germán que dice que el primer tiempo ya Vasco podía ganar 2-0. Sí. Así dijiste.
2: Sí, sí, sí.
1: Entonces en la vida hay que escuchar las opiniones de los demás y no

0: el colombiano.
1: Gómez, el colombiano, uh-huh. Hablamos con Oscar, exagerada determinación, porque sí. Aparece una vez, sí. No sé qué, en Boca.
0: No, aparte el volante central, bueno, de Boca, al pie del tiempo, le des más, se tiene que haber expulsado, le mete un pinchazo y le saca una talón.
1: Yo no estoy diciendo con esto que Olimpia no merecía perder. Lo que digo es que a Vasco hay que darle crédito, por lo visto.
2: Sí.
1: Es mi opinión nomás. Humilde opinión. No estoy diciendo con esta que Olimpia se dejó golear. O Rich. Voy a terminar.
3: El fútbol brasileño está por encima de. Con este resultado.
2: Un equipo. Yo veo así como dos. Había dos Vascos. Hubo uno en un mal momento que fue ese primer Vasco que había enfrentado a Olimpia. Mm. Después con refuerzos.
4: Salió. Pero que igual le goleó.
2: Claro, igual le goleó. No te digo, hasta después se potenció nuevamente. No era que viene a menos.
0: Otro entrenador
2: después de Vasco.
0: Otro entrenador.
1: Disculpame, niño, estoy haciendo la producción. Sí, sí, sí. Le hablamos con Libertad, el Nacional y ahora Guaraní. Entonces que me disculpen los compañeros porque yo soy periodista, pues.
3: Sí, señor.
1: ¿Entendiste?
3: Felicitarle porque fue su
1: nombre. ¿A quién?
3: A Guaraní.
5: Hace 10 días, bueno.
3: Hace 2 días, ayer, en
4: adelante, ayer.
3: Sí, el presidente.
2: Igual esa semana todavía.
6: ¿Cómo te va, Chiqui?
1: Hola, Chiqui. Disculpame, Chiqui. Periodísticamente yo tengo la información. Vos estabas con tu chico, ¿verdad?
7: Y ahora acabamos de llegar, sí.
1: Bueno, entonces la información que tengo es correcta. Chiqui, vos no llegaste a ver Vasco Boca ayer.
7: Primer tiempo.
1: Bueno.
7: Sí,
1: ¿qué es esto de Vasco? ¿Cómo es Vasco? Porque vos jugaste en Brasil y seguís lo brasileño, lo argentino y lo de Boca. Y Olimpia había perdido 4-1 y ahora está en la permanencia en la categoría Vasco. ¿Es muy competitivo el fútbol brasileño, Chiqui?
7: Sí, totalmente. Muy, muy competitivo. Y también ellos, de ese tiempo ahora, reforzaron muchísimo. Llevaron tres argentinos, Sosa, Colillo y Lescano, creo que el apellido del enganche.
1: Sí.
7: Repuntaron mucho en el campeonato local. Están por volverse sociedad anónima con... Creo que falta una parte del consejo del club que acepte para que la empresa del hijastro de la presidenta de Palmeiras sean los dueños del Vasco.
1: Ella es una corriente, eso en Brasil, ¿no? Sociedad anónima, Chiqui.
7: Sí, muchos equipos en Serie A, Serie B, hay muchas sociedades anónimas.
1: ¿Y el fútbol brasileño la dinámica mantiene, cualquiera fuese el jugador, ese espíritu?
7: Ha cambiado mucho algunas cosas, ¿no? De por ahí, como a veces reclamamos nosotros aquí también, se quejaban mucho de la falta de oportunidad para cómo bajaron de rendimiento o conquistan la selección y van a reducir gradualmente hasta 2030, creo. Ahora pueden 9 extranjeros, creo, y va a reducir eso a 5, si mal no recuerdo. Están también haciendo algunas acciones como para poder volver a hacer lo de antes.
1: Lo de antes, sí, cuando ganaba Brasil y esto de los extranjeros, no permite al criollo tener más participación, Chiqui.
7: Sí, había menos, o sea, 30 años atrás, cuando, ya hay mucho tiempo también, cuando llegamos nosotros, solo se podían 2 en los registros del club. Hoy creo que pueden los 9 hasta estar en planilla.
1: Bueno, ese fútbol brasileño Vasco, que ahora espera y hay que saber dónde va a jugar el partido contra Boca. Te pregunto, Chiqui, lo que viene ahora, Guaraní Nacional, hablamos con Víctor Bernay, es uno de los partidos más atrayentes de la fecha. ¿Y cómo ves lo de Guaraní ahora, Chiqui?
7: Sí, todo pinta para que de vuelta, así como ocurrió en la fecha anterior contra Libertad, sea un partido muy de mucha dinámica, de mucho y de vuelta. Dos equipos muy, muy ligeros, que intentan y tenemos necesidad de ambos de puntuar de a 3. Confío mucho en que se va a dar de esa manera y que va a ser bueno para el que juegue el partido y para los que asistan también del agrado por televisión.
1: ¿Y cuándo les definió el equipo, Chiqui?
7: No, falta todavía. Hoy no, mañana seguramente. Mañana jueves, capaz planteamos algo ya definitivo o dejamos para el último día de la práctica antes o después del recreativo.
1: Bueno, Chiqui, ¿viste el informe arbitral? Correcta decisión.
7: Sí, sí, no vi, pero ya sabía.
1: Correcta decisión.
7: Sí, señor, penalito.
1: ¿No está de acuerdo?
7: Vamos entonces a ver si, vamos a ver si en la siguiente, vamos a ver si en

0: La siguiente, como ya ha pasado hace poco tiempo, si mantienen el tema no es la acertar o correcta o no correcta, es que haya un padrón en ese sentido y que se defina lo mismo, no como ocurrió fecha atrás, o sea, contra nosotros no era la sujeción, no era fuerte, era solo de dos dedos como con el saco. Después ocurrió lo mismo, la misma terna fue suspendida la siguiente fecha porque anularon el gol contra Nacional y después ahora hace poco hubo un empujón más liviano el que ocurrió contra nosotros, anularon el penal, o sea, la uniformidad de criterio es la que, y no es que sea a veces distintos árbitros, son los mismos árbitros.
1: Te preocupa mucho, Chiqui, esto, ¿no?
0: No, no hay nada que hacer, o sea, no. Lo único que podemos hacer en nuestro lugar es, afectaba mucho al laburo, sí, pero lo único que podemos hacer es cada vez que arbitra tal o cual árbitro, ponerle al tanto a nuestro jugador el tipo de arbitraje que se van a encontrar. Hasta ahí, después, nuestro brazo alcanza hasta ahí nomás.
1: ¿Y quién le dice? ¿Vos le decís, le dice Black y Carlos, muchachos, estos son los rasgos de este árbitro? ¿Quién se encarga de decirles?
0: No, yo le digo de una después. Algunos los muchachos le reiteran, dependiendo de la posición. Siempre hablamos sobre eso con ellos.
1: Bueno, un segundo, Chiqui. Víctor Villala, siempre muy amable, Chiqui Arce.
2: Francisco, buen día. Te quiero preguntar sobre las conclusiones. Seguramente ya viste un par de veces el partido la vez pasada ante Libertad nuevamente. Las conclusiones de esas novedades ofensivas que presentaste, Céspedes, Añasco, Recalde. ¿Cómo viste al equipo en esa faceta con esos tres nombres nuevos, por así decir, que pusiste de arranque?
0: Sí, Víctor, ¿cómo estás? Sí, nos gustó. Era lo que necesitábamos para ese partido, por la propuesta del rival, por la forma de jugar el rival y por cómo podríamos seguramente en algún momento hacerles daño. Ocurrió varias veces en el partido, aprovechamos, después podíamos haber convertido más, no lo pudimos, no lo supimos hacer. Como son chicos de mucho ritmo físico, muy rápido acabaron agotándose algunos y los cambiamos. Ahora tenemos que revisar si repiten por rendimiento. Yo creo que merecen repetir, pero vamos a ver cómo hacemos contra un rival un poco de juego un poco distinto que el de Libertad.
2: Sí. Sobre Añasco puntualmente, Francisco, te quiero preguntar, aparte de las virtudes que tiene de mitad de cancha para adelante, la vez pasada noté que antes de que meta el gol Libertad, él casi tenía una función de seguirlo a Lucas Sanabria, era su función táctica, evitar que él reciba solo o por lo menos molestarlo ahí en la marca. ¿Eso cómo lo fuiste ideando en la semana? Imagino que hablaste con él también, requiere una responsabilidad táctica para el trabajo defensivo, atendiendo que él tiene una característica más de ataque, ¿verdad?
0: Sí, se sintió muy bien, trabajamos eso, así como comenté también en la entrevista que tuvimos y yo creo que a vos mismo, contigo mismo, sobre una consulta de que no íbamos a hacer versus 11 contra 11, trabajamos ahí la idea que teníamos para hacer, hicimos eso al inicio, sabíamos que iba a durar un corto tiempo hasta que después podamos o desgastarlo nosotros pesar ofensivamente. Ahí saltó a jugar ya en donde nos parece que mejor rinde, que es de casi acompañando al punta.
2: Jorge.
3: Sí. Saludarte, Cheque, y consultarte. ¿Cómo ves eso, por ejemplo, del 2 de mayo, que hoy está como líder? ¿Cómo ves que un equipo en lo previo que no sea Olimpia, Libertad, el propio Cerro, esté en la cima del campeonato cuando en lo previo uno decía, no, se cae, se cae, se cae? El mundo fútbol hablaba de eso. ¿Cómo ves a la distancia esto, Cheque?
0: Jorge, ¿cómo estás? Buenas
3: Bien.
0: tardes. Veo con beneplácito la aparición de primero de entrenadores jóvenes, ¿verdad? Que es el caso de Edu, obviamente el de Nelson, que tiene más exposición porque está en un club grande. Y ellos tienen una estructura de juego muy buena, han conseguido defenderse muy bien, atacar muy bien con esa sublínea de tres y tiene jugadores muy muy ligeros, muy rápidos, muy dinámicos y de buen pie. Y yo creo que van a pelear hasta el final porque ya han demostrado contra equipos que compiten por los primeros lugares también han sacado buenos resultados.
3: Volviendo al tema del Alfaro, ¿no hubo un retorno por allí, algún mensajito al Alfaro, alguien del mundo APF? Si bien dijiste, siempre explicaste que no era en doble sentido, que no había nada extraño. Digo, nomás,
0: Para tirarme la oreja.
3: no para saber, pero sí,
0: Para
3: por ahí
0: tirarme
3: nomás,
0: la oreja.
3: sí. Viste que alguien siempre escribe, está ahí. Digo, nomás por ahí hubo un retorno en la última charla de esta, digo.
0: No, no, no, no. No, no, no. Y también ya estoy un poco grande para que me tiren la oreja, ¿verdad? No, nada que ver, no.
3: No, pero ya, a veces entre los pasillos se escucha.
0: Ya está aclarado. No, yo al menos, sí. Conmigo al menos no nada. Ni tampoco yo creo que viene al caso. Al final fue un simple un comentario, una forma de pensar.
3: Gracias, Chiqui.
1: Aquí, bueno, Chiqui, gracias por todo. Disculpanos tantas preguntas. Soy demasiado amable, Chiqui, lo digo al aire por tu atención. Gracias, Chiqui.
0: Dale, casi soy parte ya del estaba. Ahí.
1: Pero cuando quiera, Chiqui, hablamos. Un abrazo, Chiqui.
4: Chao, Chiqui. 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
1: Lo digo públicamente, pues le llamo, está con los chicos y nos atiende. Y es interesante.
5: No, sí.
1: Es didáctico. Hablar con, le preguntaba al niño, los Alfaro, ya soy bastante grande.
3: Por si...
1: No, está bien, también que está bien, correcta. La pregunta.
3: Técnico de la selección dos veces, o sea, en dos etapas diferentes.
1: ¿Qué pasó?
3: ¿Vos querés que venga Cachi?
5: Yo quiero que venga
3: Cachi. ¿Y vos te vas a levantar?
5: Hace, ¿no?, con Alfaro que haya un debate de fútbol acá. ¿En serio?
3: No, eso es polémica.
1: Ese es porque está creando quilombo.
5: No, es polémica. Amarillo. Así como va a venir el presidente nacional ni acá. ¿Verdad que va a venir?
3: Por el tema, sí, dijo.
5: Por el tema de los números, ¿va a venir?
1: Vos le invitaste,
3: ¿verdad? El equipo calendario.
5: Vos le invitaste y tiene que venir.
1: Y va a venir. ¿Y cuál es el problema? Sí,
5: para preguntarle muchas cosas.
1: Y pues le dije.
3: Y ayer bueno, le tenía en línea y no le preguntaste nada.
5: No, acá en cara, frente a frente.
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1: Dice José Solís, echada con Indy y Flamengo. Vasco, el tercer equipo que más dinero ingresa por los derechos televisivos en el Brasileirão, cerca de 25 millones de dólares.
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1: la
4: vamos.
1: La permisión de la casa de apuesta como esposo va a debilitar mucho al equipo brasileño, dice Oscar Ullón.
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1: Decía niño vasco. Y puede ser ahora es semifinalista.
2: Sí.
1: ¿Elimina vos que juega la final?
2: Sí, exactamente.
5: ¿El equipo que va a descender en Brasil?
2: No sabemos. Hoy salió a flote.
3: No está para semifinales.
2: Mineiro, City, Torque.
3: En el acelerado veo que no perdió los últimos cuatro.
1: City, Torque es puntero.
3: No, anda bien este vasco.
1: City, Torque es puntero en el fútbol uruguayo.
3: Yo no quiero que sean dos equipos brasileños de vuelta.
1: Cueray.
2: Pero ojo con Boca. ¿Cómo? Boca es Boca.
1: Cueray la... ¿Qué es lo que dice Brasil? Tiene mejor fútbol.
3: Boca pierde mucho con la falta de paredes.
1: ¿Pero qué vio hacer?
3: El técnico demostró ayer. Brasil tiene mejor fútbol y la selección brasileña pasó un papelón ayer en el mundial. O sea, no es relativo. Yo no entiendo
2: por qué. Pero a nivel de clubes sí es insuperable. Acá en
3: tienes toda la ventaja del mundo.
5: Don Arturo, Máximo Rubín.
3: Contratan jugadores cuando Ullón es clave, que creo que lo hablamos la semana pasada, así cortito. El tema del sponsor del mundo de las apuestas. Sin eso quiero ver unos años. Si es que continúa.
6: Va a depender quién gana las elecciones presidenciales. Si es Lula, lo van a sacar. Sí. Ahora, si pierde Lula,
3: después van a meter todo de vuelta.
6: Es muy probable que pierda Lula, por lo que se habla.
5: Usted dice que el fútbol es muy competitivo en Brasil, que es superior al paraguayo. Entonces, explícame cómo Cerro le hizo partido a Palmeiras. No entiendo un gol inferior.
1: ¿Sabes cuántas veces repetiste lo mismo? ¿Sabes cuántas veces?
5: ¿Cuál
1: es el mérito de Cerro hacerle partido?
5: O sea que el fútbol paraguayo está bien.
1: ¿Dónde está Cerro en la Copa? Libertadores de Sudamérica.
5: No,
1: contestame vos lo que
5: te pregunto. Dame la primera vez lo que yo te pregunto.
3: No, vos no te podés entender. Te sirve para un partido, pero el tema es a la larga. Te puede ser un partido
5: una. Pero si es tan bueno los brasileños, le hubiera ganado Cerro Porteño y por goleadas. Si es tan bueno. Mira, pero que es el último campeón.
3: Cerro en Copa de Tiraculo.
5: Basta de lo que hable demasiado. Los brasileños se les puede ganar.
3: Le tocó el Palmeiras de vuelta.
5: ¿Por qué vamos a presentar?
2: Mala suerte.
5: ¿Para qué vamos a presentar?
3: Pero mira que estudiante. ¿Qué porcentaje tenía? Tenía, no sé, el 10% que justo te tocó.
2: Otra vez.
3: Sí, pero ya.
6: ¿Sabes qué pasa, Dani Ramón? Los brasileños, en un partido, vos le puedes ganar. O en una fase puede ganar, pero a la larga terminan ganando. Primero porque tienen un montón de equipos que clasifican.
3: No, ya el colmo.
6: Y segundo, todo el equipo que clasifican, por más que estén peleando del descenso, tienen un presupuesto altísimo, jugadores competitivos y te van. Y es muy difícil. Si, no es por nada, pero si los equipos grandes, como River, quedó eliminado en Copa Sudamericana, no pudo con el presupuesto que tiene. Boca ayer del local perdió. ¿Qué puede esperar?
3: No, pero le puede ganar, Germán.
2: Sí,
3: le puede ganar.
2: Ojo con Boca, la revancha.
3: Yo creo que Boca pasa.
5: Otro ejemplo.
2: Ojo con Boca, la revancha.
5: A los tumbos limpios. ¿Te recuerdas del equipo de Almeida? No tenía plata.
6: Ah, el 2013.
3: Sí, pero no era la época. No era la época de ahora. No, pero no era.
6: Pero
3: la
6: época gloriosa. Así como ahora.
5: A los tumbos limpios. Pero igual no tenía plata.
3: No, yo te iba a poner.
5: Pero llegó a dónde. Llegó
2: ante un brasileño.
3: Yo te iba a poner.
5: Imagínate si tenía un poquito de plata.
3: Yo te iba a poner otro ejemplo.
6: Qué bravo, los brasileños.
3: Yo te iba a poner otro ejemplo. Al propio Vasco Olimpia le ganó acá. Le ganó por goleada y le ganó bien también.
6: Claro.
3: Le pasó lo mismo que le pasó a Cerro. Le volvió a tocar y ahí fue otra la historia. Pero también es otro Olimpia. También es otro Olimpia. Es otro Olimpia, claro, es otro Olimpia. No era el Olimpia que estaba mejor o que. Y es otro Vasco.
5: Pero es ganable los equipos.
3: Claro que son ganables.
5: Es ganable.
3: Estudiantes lo dejó fuera a Corinthians, por ejemplo.
6: Bueno, ahora va con Flamengo. Vamos a ver si puede derrocar a dos brasileños seguidos. Si mata otra vez a otro brasileño. En tan poco tiempo
3: decir, yo me acuerdo, sí. Vamos a hablar de presupuesto. Flamengo fue eliminado por Olimpia.
2: Olimpia, sí. Sí.
3: Flamengo tenía 16.500 millones de dólares en presupuesto. Olimpia tenía 1.650.000 nomás. Y le ganó.
2: Le ganó.
6: Pero después pasó con quién.
3: No, pero
6: después
3: no.
5: Le ganó.
3: Pero usted habla como si no le van a ganar nunca. Ay, Brasil, ay, qué miedo. Me bajo el pantalón para que me rompan el. No.
5: No habla portugués.
3: Le podemos ganar.
5: Pero que pasé programando portugués acá con un baile campo brasileiro.
3: Le podés ganar también.
2: 2019 gana la Liga.
3: Pero le podés ganar. Ahora, si vos en fase de grupo tenés 10 brasileros, en segunda fase tenés 15 brasileros, en tercera fase tenés 16 brasileros, y por supuesto que te van a llegar. Tienen plata.
6: Entonces me está dando la razón a mí.
3: Claro.
6: A la larga, el brasileño
3: vamos a
6: ser justo.
2: Pero Argentina tiene un cupo menor más que Brasil.
3: Y sí, Italia también Argentina. ¿Por qué tiene Argentina y Brasil nomás?
6: Pero ¿quiénes son los que tienen plata en Argentina? Dos equipos.
2: Claro, pero no llega.
6: Tres, Estudiante, River y Boca.
2: No es una cuestión de cupo. Sí, coincido que de presupuesto.
3: Sí, pero sacale.
2: Uno menos que Brasil.
3: El cupo, porque tiene que tener 20 Brasil y 20 Argentina y Paraguay, 2 o 3 nomás.
6: ¿Quién le puede quitar? Porque son las dos potencias de su
3: país. Y bueno, entonces hagamos una Copa Libertadores de Brasil y Argentina.
6: Hay que ser sincero: Sudamérica está representada por Brasil y Argentina, Argentina y Brasil en el mundo.
3: En Copa Brasil, por ejemplo, ¿cuándo pagan? De dineral. Lo que pagan solo Copa Brasil.
6: A ellos les conviene más la Copa Brasil que la Libertadores.
2: Exacto.
6: Le damos plata
3: a la Sudamericana.
6: Pues digo, a la larga, el brasileño siempre te va a llegar. Mínimo en la final te va a llegar. Mínimo. Le puede ganar así, pero en un mano a mano, como Izarro lo hizo, le puede ganar, claro que sí.
3: Hubo un momento donde pero Boca y River difícil. También le ganaron, Germán. Boca
6: aunque,
3: le ganó
6: aunque
3: a...
6: no esté, aunque no me guste eso, pero en realidad...
3: Sí, pero hubo un momento en que Boca y River también ganaron las
6: pero
3: copas.
6: La pero
3: ganándolas
6: pero,
3: los brasileños.
6: Pero ¿cómo estaba Argentina económicamente en su momento? ¿Los planteles de Boca y River cómo eran?
3: Pero Boca y River tienen plata ahora y
1: pero
3: no...
1: la respuesta de Brasil, de su público, por habitante y demás... enloquece, es distinto. ¿Sí? Si vos, peloteril, el brasilero es como argentino, pelotero. ¿Saben qué nos dijo una vez eso el propio Alfredo Mendoza cuando jugó en Colombia? Que vos jugaste en Colombia, creo.
3: Sí.
1: Es más pelotero, asiste más a la cancha. Allí ve ese estadio de Boca.
6: ¿De locura?
1: Y ve la gente de Vasco. No, es pocas cosas, ¿sí? Nosotros nos desmayamos todo acá cuando vemos el estadio, Ricardo, le digo, mirá la gente que.
6: Ojalá que se juegue acá Arturo Boca ahora. ¿Sabes lo que va a hacer en la nueva olla?
3: No, ahora,
1: ya dijo el colega por la cantidad de hinchas de Boca.
6: Sí, impresionante.
3: Ahora el tema es, fíjate, Vasco, equipo brasileño, con un presupuesto de no sé cuántos millones, estaba diciendo José Solís. No tiene cancha para jugar.
1: No, pero lo de Vasco no es ahora.
3: No, pero no tiene cancha para jugar.
6: Fuimos a el tercer equipo.
3: Si era un equipo paraguayo, un equipo brasileño, un equipo que le embuí, ni siquiera iban a tener derecho a clasificar porque no tienen cancha. Pues sí es.
5: Porque le califica
3: a Glembuí. Me callo. Pero, ahora van a decir que Brasil y Argentina no dominan todo.
6: Sí.
3: Y bueno, pero, ¿y entonces?
1: Pero
3: hacen lo que quieren.
1: El mercado.
3: No hacen lo que quieren.
1: El mercado mundial no sueña, es la realidad. Vos cuando tenés jugadores de fama, de renombre, de público, de auspiciante, se da, quiera o no quiera, es la realidad.
3: Pero Vasco que tiene tanto...
1: ahora contrató el Che, acaba de decir el niño, lo dijo con el...
3: Con Lidia no puede jugar.
1: No, está bien, pero
6: Santi Sosa, que vino de Racing, que fue campeón de la Sudamericana, él lo arregló muchísimo a Vasco. De que él vino...
3: Campista.
6: Sí, él te juega volante central y cuando la hace... Es el Richard... pero más joven y mejor físicamente.
7: Cero lo trajo
6: después a... Después de volante central.
7: Y, hablando, y, no le,
6: y se
7: no
6: mete... Eso y se
3: es
6: mete
3: un ya. equipo de segunda línea de Brasil. No, de los flamencos.
6: Los laterales muy bien.
3: Todo lo que ustedes dicen, me voy no mayor.
6: El arquero...
1: Tranquilo, le dejo ya estar,
7: Ricardo. Se va, se va.
6: Me extraña de vos, Ricardo, que vos sabés debatir.
3: Todo lo que dicen ellos no me vale.
6: Vos sabés debatir, ¿por qué te vas?
5: Oye, andar, Ricardo.
7: Ricardo, se...
6: Ahí tenés servilleta de papel, secate las lágrimas. Deja llorar, deja llorar.
3: Víctor, ¿vos qué manejar, el portugués?
7: Brasileño de mierda.
3: Quiero preguntar a Julián. ¿Cómo se dice
7: ya? ¿Qué es lo que se va? Andate vos también entonces con él.
3: ¿Cómo se hace
7: la mesa? Espera, espera, espera.
6: Lloró. Ah, lloró. Ricardo lloró.
7: Espera, espera, espera. ¿Por qué en Brasil?
3: Ricardinho lloró.
7: ¿Por qué en Brasil? Dicen, no, van a jugar 9:30.
6: Por la novela.
7: Brillante. Claro, entonces, el público que ve tiene una respuesta impresionante, extraordinaria. Yo, sponsor de la telenovela, soy consciente de lo que se está viendo. Guste o no guste. Entonces arranca el campeonato en 9:30. Perdón,
2: el partido. 21:30.
7: Primero se respeta la novela. Voy a contar esta anécdota. Ricardo, pues se fue ya.
5: Se fue.
7: Sí, yo lo mejor, Ricardo, se fue. Te voy a contar esta anécdota. No vi así el medio. Hay uno que... Son dos competencias.
6: Sí.
7: Y le dice uno al otro... Le mando un WhatsApp hace 20 años atrás.
5: Brasil.
7: ¿Eh?
5: En Brasil.
7: Le dice, pues se sabe que un medio un va medio. A comprar o al final de la Champions. ¿Eh? Le dice el que tiene la telenovela. ¿Qué? Verídico. ¿Sabes lo que hizo la telenovela? Para que aprendan, y esto es por el mundo de hoy. Vamos a dejarnos de soñar, de ser lírico. Dice que tiene los derechos de la telenovela. ¿Cuánto paga? ¿Quién es? Caniza. Ah, él va a traerse para la competencia. Decirle cuánto paga. Averigua. 100. Mandale a decirle que pago el doble.
5: 100.
7: El que tiene los derechos, le venda al mejor postor. Aquí, China, Japón, Estados Unidos, Brasil, donde sea. Compra el medio que tiene la novela, la telenovela, guarda en el cajón la grabación del partido. Compró y no pasó por respeto a la novela. ¿Se entendió? No solo no le dejó transmitir a la competencia, ellos compraron, para hacerla fácil, grabaron y el director dijo, ya no me acabo de poner acá, vamos a pasar nosotros. Lectura comprensiva.
5: Sí.
7: No pudieron transmitir, compró los derechos y se mantuvo la novela. Cuando ellos quieran van a pasar. Porque discutir ese mercado, no sé cómo se entiende. Y ocurrió, se explicó lo que yo, ¿se entendió?
2: Sí, sí, sí,
7: no.
2: Sí, sí,
7: bueno,
2: sí.
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7: Estoy con Ricardo, los valencianos son ganables. El problema es que nosotros somos los suficientes para llegar al 100% frente a ellos. Cerro un ejemplo y más, dice. En 5 minutos, colega de Vasco, muy bien.
6: Hace calor.
7: ¿Qué es lo que es esto?
6: No entiende, no entiende. Un partido le puede ganar, pregunta.
2: Sí,
6: Romeo,
2: no, es difícil.
8: Comandante, escuchando el análisis de CAFA, le consulto, ¿se sigue manteniendo en que Vitamina perdió contra Vasco o que Vasco le ganó bien a Olimpia?
7: Acá te preguntaba.
6: Sí, sí, sí, me mantengo. Vitamina fue culpable de la eliminación del Olimpia, oh, por no poner a su mejor jugador como Richard Ortiz.
7: Héctor Alegre, se fue tu ahijado. Todo el apoyo a Ricardito, dice el colega Héctor Alegre. Héctor, se fue. Él dijo, en un quilombo, váyanse todas las... Emi se fue. ¿Qué querés que yo haga, Héctor?
6: Ricardito dijo, ¿verdad?
7: Ahí dijo.
6: Medio raro.
7: ¿Verdad que dijo?
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7: Así es, Carlos. Yo puse nomás modelo y un ejemplo que me contaron a mí también.
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7: Pero que no crea que se fue por propia decisión, Ricardo,
5: No sé, se fue.
7: Él se fue,
5: ¿verdad?
7: ¿Dónde se fue?
6: está secando las lágrimas. ¿Desde cuándo defiende tanto a la Argentina, Ricardo? ¿Qué le pasó? ¿Le jugó su ADN en contra? ¿Qué?
7: No podés ni discutir el mercado argentino ni brasileño. Sí, no, no vaya a discutir el mercado argentino ni brasileño.
6: No podés discutir eso.
7: ¿Qué es lo que me mira si vos jugaste en la Argentina?
5: ¿Cómo fue tres veces que salió campeón el Libertador Olimpia?
6: No, pero ahora en la actualidad.
7: ¿Quién transmitió los tres partidos de Olimpia?
5: Usted, señor.
7: Campeón.
5: Sí, está campeón. Ahí está.
7: ¿Y después?
5: Compitió con los mejores.
7: Y yo no sé eso, vos me decís a mí. A mí vos me vas a decir.
5: No, pero hay que recordar también que se puede.
6: ¿Y sabés quién le ha competido fuera de Argentina, qué sé yo? Sí. Los ecuatorianos le han competido.
5: Ahí está.
6: Liga de Quito.
5: Poco presupuesto.
6: Independiente del Valle.
7: Cuidado.
6: No sé si poco presupuesto. Quizás con otra temática.
7: ¿Sabés quién era antes de Silvio Parodi? El preparador físico cuando estaba en ese club de banco, en Ecuador. Silvio Parodi, ¿de dónde dirigió? Te vi así a buen respeto a la familia y al querido Silvio Parodi, siendo como persona excelente como técnico. Me contó algo en privado, y fíjate en qué año fue. Fue a practicar la selección paraguaya un equipo. Algo de Bank estaba él. Y de León, el preparador físico de Pumpido, era su preparador físico, de Silvio Parodi, que fue a dirigir a un equipo ecuatoriano. Y ya, ¿qué año fue? Prefiero callarme el monto y su felicidad cuando me contó. La alegría que tenía Silvio Parodi. Espera, y es porque está dolarizado también.
6: Claro.
7: ¿Qué año estuvo Silvio Parodi? Para que otro día...
2: Voy a buscar en otro
7: Parodi, momento. Algo de Bank era. Algo de Bank, Silvio Parodi en Ecuador. ¿Vos sabés cómo es que me contó? Me sentí tan feliz con él. Porque después fallece en Ecuador. Él fallece en Ecuador, dirigiendo un partido, va a un hospital y ya no volvió.
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7: Algo de Filan Banco, ¿qué número es?
2: Filan Banco es el club que...
7: ¿En qué año fue?
2: Llegó a jugar Libertadores 88 y todo el club veo.
7: ¿Y sabe quién era su preparador físico? De León, el que era de Neri Alberto Pumpido,
2: sí,
7: campeón de Cololimpia de la Copa. Sí. Ese era su preparador físico.
5: Qué bien.
7: Te cuento nomás, ¿y en qué año ya el fútbol ecuatoriano estaba así? Pusimos como modelo en la cancha de Barcelona de Guayaquil, la final con Olimpia. Era el mejor estadio de Sudamérica.
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7: Yo no toco de oído, toco con partituras, Recordman.
5: Está bien, señor.
7: Toco con la partitura, no toco de oído. No, es que me imagino, creo, me parece, no recuerdo, no sé.
5: Felicitaciones.
7: Te agradezco mucho. 89, Ricardo, ¿dónde está?
2: 89 fue el técnico.
7: ¿Qué?
2: En el 89 fue el técnico Silvio Parodi.
7: Y ahí se despedía del fútbol. Con Filan Banco.
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7: Vení pues, Ricardo. Ricardito, vení pues.
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7: Silvio
4: plata.
7: Parodi fue el DT del primer campeonato de Sol de América en 1986. Silvio Parodi.
9: Torre la figura.
7: Bueno, Ricardo, ¿qué tal?
9: Terminó ya el Aquí Brasil, ¿no?
5: Aquí Brasil, sí.
6: Ahora pon la musiquita, Gustavito.
9: Yo pensé que el único...
10: brasileirista era
6: Víctor. ¿Qué me quiere decir? ¿Que yo soy brasileirista?
10: No. ¿Qué, pocho?
5: No, la frontera.
10: Ah, te va a poner la remera de Pelé. Mañana venía la remera de Pelé.
6: La de Neymar me pondría. La de Ronaldinho me pondría. La del fenómeno Ronaldo me pondría. Hasta ahí no.
10: Ese es un fenómeno realmente.
6: Pero la de Pelé no.
2: Un mes todavía van a sufrir.
10: ¿Quién es
2: el noviembre?
10: No.
2: No, pero yo ojo con Boca. Boca es Boca.
10: Sí, no, Boca es Boca. Boca es tipo Palmeira. Te puede dar el zarpazo. Sin jugar bien.
7: Que está contigo Aníbal Acuña y se comprende.
10: Un saludo a Aníbal.
6: ¿Y con Estudiante y con Flamengo no le ven chance a ustedes?
10: Yo le veo a ustedes estudiantes.
6: Estudiante bravo, ¿eh?
2: Sí, es duro. Es duro. Comprobó eso.
10: Pero Flamengo me da que arruga. Hay momentos en que.
2: Pero de repente Flamengo no juega bien igual. No,
6: te saca la jerarquía, Pedro, el 9, Luis Enrique.
10: Ese juega.
2: El año pasado se dio un Estudiante Flamengo que Estudiante mereció pasar y en penales Flamengo clasifica en la cancha de Estudiantes.
10: Acuerdo,
6: es bravo.
2: Y después de Flamengo termina siendo campeón.
7: Yo tengo 87 siglos para hoy. ¿Puedo escuchar? O sea, otro mundo, otra forma de ver. Walter Chamorro, preparador físico de Parodi.
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7: ¿Cómo está Flavio Díaz?
11: ¿Quién es vos?
7: ¿Vosé me escucha bien?
11: Sí, escucho bien, escucho bien.
7: Bueno, vosé va a decir para nosotros. ¿Qué vos sabe de la localía de Vasco ante Olimpia? ¿Vos se comprende? Ante Boca.
11: Sí, no contra Olimpia, contra Boca.
7: Sí, perdón, estamos hablando de Olimpia, por eso me confundí.
11: Sí, sí. ¿Qué quiera saber, amigo?
7: ¿Qué cancha va a jugar? ¿En qué estadio?
11: Maracaná.
7: ¿Se confirmó?
11: Sí, desde ayer.
7: No.
11: Desde ayer está en el sitio de la Conmebol. Se procura insignio de Conmebol, está marcado desde ayer a las 12. Vasco y Boca se van a jugar en Maracaná. Hasta ahora sí, Maracaná.
7: Hasta ahora, porque yo falé esta mañana y todavía no estaba con la confirmación.
11: No, está en sitio de Conmebol. Me voy a pasar a Facundo. El print está en sitio de Conmebol.
7: Está bien. Entonces no se duda. Si vos tenés, o sea, formación, la certeza, es Maracaná.
11: Sí, está. Te pasé a Facundo.
7: Ah, correcto, correcto.
11: Que está. Los partidos están arreglados para martes, Río de Janeiro, la fecha 20/10. Maracaná, 21:30. Vasco da Gama y Club Atlético Boca Juniors, sí. Y miércoles 21:10, Montevideo, Uruguay, Estadio Centenario a las 7 de la noche, Montevideo City Torc y Atlético Mineiro. Arreglado desde ayer, porque la justicia de Río ha dado gaño a Vasco por esta increíble pelea que está ocurriendo, porque es algo increíble, que es complicado de explicar para ustedes porque no comprenden la política que hay, porque hay un club que se siente dueño de Brasil.
7: ¿Flamengo, Fluminense 2?
11: No, Flamengo. No, te hables de Fluminense. Fluminense no existe en esta pelea. Fluminense es como lo hermano más joven. En una pelea de los grandes, Fluminense no comparece. ¿Quién está peleando es Flamengo? Flamengo bueno. Se siente dueño de las cosas en Brasil y para todos, ustedes paraguayos, nosotros brasileños que no Flamengo, los uruguayos, los argentinos, que se cuiden, porque Flamengo está ahora queriendo ser dueño de la Sudamérica, quiere mandar en Sudamérica, quiere tener poder también en la Conmebol. Y no comprendo por qué. Porque tenemos tres clubes brasileños muy fuertes, dos clubes fuertes en Brasil. Fluminense y Palmeiras que van a jugar hoy. Tenemos Atlético Mineiro y Vasco jugando la Copa Sudamericana. Hay otros clubes, pero Flamengo no se sabe por qué. Pero tiene un poder increíble en la justicia, en los regimientos burocráticos internos de justicia, del Ejecutivo. Está manejando algo que es increíble, porque Flamengo no es dueño de Maracaná. Hace una administración que está se arguindo, se está discutiendo algo por cuenta de la grama, de lo gramado, de lo relvado. Es increíble esto. No se puede jugar dos partidos seguidos porque se va si va a ser una molestia.
1: Sí, eso dijo Flamengo, ¿no? Eso expuso Flamengo, sí, con la razón.
11: Sí.
1: Por
11: sí,
1: eso
11: sí,
1: dijo, entienden, pero ellos que el campo va a estar estropeado. Está bien, se juega en el Maracaná. Ahora Flavio Díaz, vos sepa decir para Nois, o partido contra Boca, Vasco, nuevas incorporaciones. ¿Cómo vos se ve a Vasco jugando en Brasil?
11: Amigo, me voy a hablar en portugués. Sí, es mejor. Há um problema sério, porque o Vasco, por culpa única dele, e se não me sentir compreendido, por favor, me falem.
1: Sim.
11: Me vou falar despacio.
1: Sim.
11: O Vasco, durante 25 anos.
1: 25 anos.
11: Foi um clube que não se valorou, porque foi muito mal administrado por presidentes irresponsáveis. E que deixaram um clube que tem apenas, eu vou falar o nome de 5 jogadores da história do futebol: Roberto Dinamite, Romário, Juninho Pernambucano, Edmundo e Bellini, campeão e capitão da seleção brasileira de 1958, como seus grandes nomes, além de muitos outros. Um clube como esse ficou no ostracismo. Ficou apagado por conta de gestões irresponsáveis. O Vasco é um clube gigantesco, é o verdadeiro clube do povo do Brasil. É um clube de pobres, de pretos, de operários, e que sempre foi discriminado, sempre foi colocado à parte da história. Só que pela força do seu povo, pela força da sua torcida, e me entristece muito eu ter visto a imprensa argentina desdenhar do Vasco como se o Vasco fosse um time pequeno, dizer: o Vasco não consegue chenar o Maracanã. Pois bem, já tem 70 mil ingressos. A torcida do Vasco é das três maiores do Brasil. São 20 milhões de vascaínos espalhados pelo mundo inteiro. Então é uma torcida absolutamente gigantesca, apaixonada, enlouquecida, e que chena todos os estádios onde o Vasco vai jogar. Não é só o Rio. O Vasco joga em Manaus, o Vasco joga em Lima, o Vasco jogou como jogou ontem. Pela primeira vez, o Boca Juniors ontem teve que abrir um espaço extra nas suas bancadas, porque foram mais de 4 mil torcedores do Vasco a Buenos Aires, que era o limite.
1: Vimos isso, Flávio.
11: É uma enxada louca. Então, isso é um amor represado. E que hoje a gente vê, nós brasileiros e muito próximos do Vasco, porque eu faço a cobertura do Vasco, amigo. São 25 anos cobrindo o Vasco. Então, Flávio, eu conheço muito.
1: Ah, cubre
11: o que acontece no interno disso. Eu estou no Vasco desde 1989. Para você ter uma noção. Então eu entendo e compreendo bem esse clube. O Vasco é um gigante adormecido, que dorme, mas que parece que explodiu, parece que acordou novamente. Então o que aconteceu ontem na Bomboneira foi um jogo duro, difícil, contra um grande adversário, mas não acreditar, como a imprensa argentina ontem dizia, não saber o que era o Vasco, eu acho que é uma desinformação que
1: nós
11: não devemos ter. O Vasco é um clube bastante reconhecido no Brasil e que mostrou sua força ontem.
1: Tá bem. Flávio, você acordou a Bellini, ou aquele equipo que você disse, Gilmar, Gilmar Santos, Bellini e Nitor Santos, e Joy Dair, Garrincha, Didi, Bebé, Pelé e Zagallo.
11: E Vavá.
1: Vavá. Sim, é verdade.
11: Vavá jogou em Vasco.
1: Sim. Também. Jogou em Vasco, Vavá. Vavá jogou em Vasco. Sim. E bueno, Flávio.
11: Brito, campeão do mundo em 70, jogou em Vasco também.
1: Sim. Sí.
11: Ricardo Rocha, campeão, campeoníssimo, tetracampeão do mundo, jogou em Vasco também.
1: Você se acuerda de Vegetti, Vegetti, goleador de Cerro acá, Pablo Vegetti, Flavio.
6: Lembra?
11: Sí, Vegetti teve uma passagem espetacular em Vasco.
1: Ah, sí.
11: Foi muito importante, muito importante em Vasco.
1: E bueno, Flavio, então se juega en el Maracaná, partido de vuelta, Vasco le ganó a Boca 1-0. Muchísimas gracias, Flavio, gracias a você.
11: Hasta esa hora 5 para 1, sí, horario de Brasil, sí, jueves Maracaná.
1: Maracaná, si hasta ahora.
11: Cambiar mañana.
1: Sí, gracias, Flavio, muy amable, gracias.
11: Abrazo.
1: ¿Qué tal mi portugués?
5: Lo único que he repetido a la verdad es vos, Arturo. Vos.
6: Vos comprendí, le faltó.
1: Vos comprendí. Vos comprendí. Sí, comprendí.
5: Al único babá que yo conozco es Ali Baba. No le conozco, no, yo otro babá. Un babá que, bueno, mundo, 60.
1: Vos comprendí. Sí, comprendí. Viste, Oscar Unión Vasco tiene millones de hinchas en el norte, en el oeste de Brasil. No sé de dónde salgan qué chicos.
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1: Volvió Ricardo.
6: ¿Cómo Ricardo? Ricardo, bienvenido Ricardo.
2: Sí. Me un brazo.
6: Extrañamos. Y te metieron un brazuca. Y bueno. Pero ¿con quién juega Vasco? ¿Con Boca o con Olimpia? Porque se le escapó la tortuga, comandante.
10: No, yo.
6: ¿Escuchaste, no?
5: Se despertó un gigante ahí por Vasco.
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1: ¿Cómo estaba Facundo? Llamarle a Ariel y preguntarle si se confirmó. Yo entiendo, este calendario ya está hecho.
6: Claro.
1: Y si hay una variante.
10: Alguien cambió en Brasil, mañana, la autoridad de Brasil pidió que no se juegue.
2: Sí, es que Flamengo presentó un recurso ante la justicia por el tema de la exclusividad que ellos consideran con Fluminense, en realidad, dos clubes que tienen el acuerdo con el Maracaná. Y tiene que ver mucho con el partido que es dos días después. Por eso es que Flamengo no quiere que juegue ahí Vasco. Y ahí entró la justicia. Y lo que ayer decían en medio brasileño es que Conmebol le hizo el último. Ultimátum a Vasco, le dijo, si la justicia se vuelve a meter, el partido viene a Paraguay.
10: Y para mí que va a salir de Brasil.
1: Esta mañana, y que no me deje, Ariel me conoce sobradamente, yo le llamé a Ariel Ramírez esta mañana, digo nombre y apellido. Como periodista voy a consultar, y le llamé a Ariel Ramírez para tocar con partitura y no de oído. Me dice Ariel, todavía se está viendo eso. Esa fue la respuesta de Ariel Ramírez. Si se juega ahí, se juega. Ni me confirmó, ni me cambió nada.
10: Es que no se sabe.
1: Todavía no se sabe. No. Brillante, sabe. Ricardo. La consulta que le hice esta mañana a otro colega, Ariel Ramírez, en la Comebol.
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1: ¿El recomendó estar arrepentido de no ir a Vasco en su momento? Dice.
5: Yo creo que tuve la oportunidad de ir a Vasco hace 15 años atrás por ahí.
6: ¿Y no fuiste? ¿Y no fuiste?
5: No, estaba en el descenso, no me recuerdo.
6: Río Janeiro, Copacabana, récord, no me extraña. Barra de Tijuca.
1: ¿No te quisiste ahí?
5: No sé qué pasó.
1: ¿Fue una cuestión económica?
5: Algo así.
6: Está maluco, José. ¿Cómo no va a creer?
1: No sé.
10: Tenía más plata.
1: Eu falei esta mañana, eu falei esta mañana, e todavía não estava com a confirmação. Confirmação, confirmação, são, são, são, são.
10: Perdió la paciencia después del colegio. Y hablaba en portugués, dijo.
6: Sí, es muy fanático porque es partidario. Que me disculpe, pero Flamengo me parece que es mucho más grande que Vasco.
5: Te digo, no voy a hablar portugués, no me añadí por el bebé. Le metió por tres cerrados.
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10: ¿no? 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
1: Niño, ya está la llamada.
12: Está el oyente. Hola, buenas tardes.
13: Niño.
12: Señor, ¿tu nombre?
13: ¿Cómo estás? Buenas tardes. William Zamudio.
12: William.
13: 577.
12: Correcto. 5.
13: Saludos a Gustavito y a Víctor.
2: Gracias.
12: Gracias, William. Ya te ganaste. William,
7: yo falé esta mañana y todavía no estaba con la confirmación. ¿Vos crees que yo, Gustavito, vos jugás de cancherito? ¿Qué te crees que...?
5: Sí, su portugués. Tenés que mejorar todo tu portugués.
7: Vos tenés que mejorar, no solamente tu voz. No, el portugués, no,
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7: Por eso en Brasil se le pone el nombre de los campeones del 58, el estadio Nilton Santos, por ejemplo.
5: Nilton Santos.
7: Yalmar Santos creo que nos llegó a ser titular de entrada en el 58. Era Gilmar. Yalmar Santos, que dijo el señor Bellini Nilton Santos. Estamos de 1958 en la selección campeona del mundo. ¿Se entendió?
5: Sí, señor.
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7: 3
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7: 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Bueno, vamos con el porcentaje de los dos partidos, ¿verdad?
5: Sí, señor.
7: Porque después tenemos Víctor Bernay, Chiqui.
5: Sí.
7: Y tenemos los dos técnicos. Tenemos Tembetale, presidente Tembetale, Carlos González. Y
2: Héctor Mareco, técnico de Soldamérica.
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7: 13-3.
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7: Pero entonces vamos con
12: el primer partido de la tarde. Sí, Tembetaré, Sol de América, 5 de la tarde en el Sintético de Independiente. Local Tembetaré.
7: ¿Qué, Ricardo?
10: No, mira.
7: No figura, pero es cierto. Igual que así fue ahora.
5: Sí.
7: Recordman, por eso dice correcto, niño, Tembetaré aparece primero. Sí.
5: 40-60. Sol.
7: Gana Sol de América, sí, Tembetaré, Víctor Villalba.
2: 50-50 y en penales pasa Sol. Sí, no tengo idea sobre los dos equipos, pero eso 50-50 en penales, que sea emocionante. 3-3, algo así. Bien espectacular para el neutral.
7: Oh, Germán.
12: 60-40.
7: Tembetaré elimina,
12: sí,
7: Sol.
12: Sí, señor.
7: Para Oscar Acosta, para Germán, Tembetaré elimina a Sol de América. Escuchate, Carlitos Gianni, vos, Ricardo.
10: En los dos lados tengo mi amigo, diría Angelito. Pero 50-50 y pasa Tembetaré por penal.
5: ¿Escuchaste, Oscar Acosta?
10: ¿Qué me puso loro? ¿Qué es eso?
12: Cachito.
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7: ¿Y el niño vos?
12: Gustavito. 40-60, Sol en tiempo normal.
8: ¡Qué monstruo tu portugués, comandante! ¿Cómo podés llevar una nota muy fluida? Además, no traducís de vuelta. ¡Ídolo, comandante!
7: Ya la ves como un reconocimiento, me hace un reconocimiento. Para vos, Denis Caniza.
5: Sí. Vosé se entiende cuando decís. Vosé.
7: ¡Qué pesado! ¿Sabes cómo se dice en portugués pesado?
5: No.
7: Huevón. De huevo.
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7: Ahora estamos con
12: el turno de Cerro San Lorenzo.
7: Ben y el niño lo que más entienden de fútbol en la mesa, dice Oscar. Carlito Gianni. ¿Vos quién le
5: dice? Saludos, Carlito Gianni. Sí.
7: ¿Vos quién le dice? ¿Te metes libio?
5: Entendemos. Sí.
7: Ah. Ben y el niño lo que más entienden de la mesa, dice Carlito Gianni.
5: Gracias, Carlito Gianni.
6: Y él tiene que entender un poquito más, porque hace 2 años que está en intermedia, tiene que subir su equipo.
5: No, el próximo año va a subir.
6: Lo está haciendo.
7: Porque es Pio Rico. Saluda a Ricardo, ídolo, Germán y Adicto. Te envía saludos.
5: También.
6: Carlito Gianni. Saludos, Carlito. Hay que mejorar un par de cositas, Carlito.
5: Capo,
6: vamos a tomar un café, te doy un par de recomendaciones.
7: Bueno, ¿dónde nos quedamos?
9: No empezamos todavía.
2: San Lorenzo.
7: Creo que no empezamos.
9: No, y todavía no empezamos el porcentaje, porque entró Carlito ya.
6: Puso la polca.
5: 60-40.
6: ¿Y comandante?
7: ¿Qué es esto de Rubén Morales en la mira?
5: ¿Dónde? ¿Qué equipo?
7: ¿Qué esto es?
14: ¿En la mira de quién?
7: De alguien.
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7: Están en la danza de la transferencia, como se dice, no le interesa Robert Morales, en el fútbol mexicano.
5: Ah, el mismo.
6: Ojalá que salga de México. Me gustaría que vaya a una liga más.
2: Ojalá del paso a Europa.
6: Sí,
2: solo
6: exacto.
2: Que de México directo a Europa es más difícil.
9: No, es difícil.
6: Sí, me gustaría.
2: O sea, tendría que venir otra vez hacia Brasil, sí. Estados Unidos.
6: Compita en una liga más barete.
2: Merece Brasil, ir a.
14: Sí, hasta el propio acelerado, por ahí.
6: Sí, claro, de acá de Sudamérica a Brasil, o si no, como dice Víctor, de Europa.
14: Europa 27 años, habría que ver qué tipo de liga.
2: Y aparte de México directo es difícil
6: pero
2: que salte a Europa.
6: Un calcio en Italia puede meter, claro. Uno, tímida.
14: O un fútbol portugués hasta de repente.
6: O portugués.
14: Que juegue Champions.
2: Hasta para la visibilidad europea sonará raro, pero le queda mejor ir a la MLS a un jugador. Puede saltar directo que.
6: Sí, tiene razón. Cierto,
2: Víctor. Últimamente ha pasado.
6: Últimamente está potenciado la MLS.
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7: Ya estamos con. ¿Quién es local Cerro con San Lorenzo?
14: Figura Cerro.
5: Cerro, Ciudad.
7: Figura Cerro. Partido se va a jugar en.
14: Defensores. 19-30. 19-30.
7: 19-20.
9: 20 de nuestro. Nuestro campeonato.
2: Sí, ahí previendo que si hay penales, por ejemplo, en el primer partido. Por eso es que se
9: queda. Sí, tarde ya.
2: Por eso es la diferencia. Hay media hora entre partido y partido.
15: 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La
7: producción externa dice que le quieren llevar a Robert Morales de Pumas. Pero Pumas ya se reunió anoche, la dirigencia. Tiene pie dueño del club.
5: No tiene.
7: Y dice, no, de acá no se va. Hay que ver el contrato por cuánto tiempo, porque le quieren a Robert Morales.
14: Puma creo que es la propia universidad.
5: Universidad.
14: Porque es la propia Universidad Nacional. Sí.
7: No se va.
14: Ellos son
7: es decir,
14: los
7: van a impedir que se vaya. O esta la tarde impedir.
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7: ¿Sabe quiénes se van a reunir hoy o mañana?
5: Hoy o mañana.
7: ¿Saben que se reúnen?
5: Los presidentes de clubes.
7: ¿Cómo sabes?
5: Yo te escuché a la mañana.
7: Me escuchaste, sí, brillante. Señor. Tiene que ver con la proyección del 26 o campeonato del 27. Habrá reunión de presidentes.
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16: Arturo complica, Pau, explicar el español, ven a ver. A oye, ese portugués. Está de Arturo ya.
7: ¿Qué es lo que es hacer?
5: Tu portugués.
7: Y yo dije que era bueno, veo.
5: No,
7: y después, ¿cuál es el problema?
5: El señor no hace
7: periodo. El señor se calentó y me dijo cómo terminé hablando en portugués.
5: Sí.
7: Porque yo entiendo que me dijo que no se te entiende ni medio lo que hace.
5: Exactamente.
7: La agarro y lo entiendo.
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7: Mañana Puma juega ante en el Azteca ante Atlante.
5: Atlante, exactamente.
7: Atracción Robert Morales.
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1: 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Vamos con el porcentaje. Vamos con el porcentaje.
12: Partido entre Cerro San Lorenzo.
1: Bueno, estamos. Ah, pero se fue, Germán. Vamos a Darío primero. Sí.
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1: ¿Qué tal me sube, Ricardo?
10: Excelente.
1: Víctor.
2: Bien, bien.
1: Niño.
12: Excelente.
1: Récord.
2: Malo. Aquí repetito, ahora vos. Y el señor perdió la paciencia por vos. Voy a hablar portugués y dijo.
10: Oye, portugués. Sí, pues está nervioso.
1: Sí. Yo hablé esta mañana y todavía no estaba con la confirmación. ¿Y está bien?
2: Y está bien, pero no sé, digo, no, para que yo no entremeto nada.
1: ¿Para qué decir que bien portugués es malo?
2: ¿Y por
1: qué
2: el señor perdió la paciencia por vos? Dijo, voy a hablar ya portugués cerrado. Sí, yo cacho de portugués cerrado.
10: Bien, parido,
2: yo y Víctor mal entendíamos, porque nosotros entendemos portugués. Pa.
1: Pues se comprende, sí, comprende. Sí.
10: Tenés de frontera.
2: Sí,
10: portugués de frontera.
2: Sí.
1: Aquí no va a vender,
2: Laura.
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1: ¿Se fue, Germán?
10: ¿Se fue? Me dio mal el mate.
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1: No sé si el orden está bien. Mejor sería Héctor Mareco, Carlos González. O Edificio Gustavito. Ya, es mucho esfuerzo para vos. Y después, Víctor Bernal Chique, que se enfrentan el sábado.
7: porque hoy juegan Héctor Marecos, Sol, Carlos González, presidente de Tembetalí, y el sábado juegan Nacional con
10: Guaraní
7: para Víctor Bernal Chiqueras.
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7: Enseguida estamos con el partido entre Cerro y
5: San Lorenzo.
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7: ¿Estuviste hablando con la gente a baila conmigo hoy?
5: Sí, estuvimos hablando, debatiendo. Pope Spin, si lo conoces, que está en Urbana. Sí, generó polémica con sus declaraciones.
7: Muy bien.
15: Así es. 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

0: cerró San Lorenzo es por Copa Paraguay. Muchos pensarán puede ser por el campeonato, algún adelanto, es por Copa Paraguay.
1: Bueno, ¿quién se encarga de él?
0: No, pero en serio, no dijimos eso. Pero mucha gente va a pensar que es el campeonato.
1: ¿Quién se encarga de él?
0: No, pero la información tiene que ser completa.
2: Siempre hay gente desprevenida.
0: Exactamente.
1: Esa gente se
0: encarga. Pero han decidido lo que digo.
3: Totalmente. De repente uno está en otra cosa, sube recién.
0: ¿Van a Guapi o se revisa el momento? No, Copa Paraguay, señor.
4: Te noto muy concentrado, Recordman. Bien.
0: Gracias. Gracias, gracias.
3: Nosotros sí estamos empapados en el día a día.
5: Lo mejor del año.
3: Eso enciende la radio para informar.
4: Hoy fuiste la figura.
0: Cerro San Lorenzo, que van a decir. Entonces, no, es por Copa Paraguay.
1: Ah, dijo Calullón. El tipo te hablaba en español y vos hablabas en portugués. Por eso cambió.
5: La noticia en recuadro, lo tuyo.
1: Correcto.
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1: No mala música de Cerro, ya Gustavito, porque... Arrancamos, Dito.
2: 60-40.
1: Cerro, Germán.
7: 60-40.
1: Cerro, Ricardo.
7: 60-40.
1: Cerro, Recordman.
0: 60-40.
1: Cerro, niño.
7: 60-40.
1: Cerro.
8: Yo sé que más le quiere ganar, pues le quiero ganar más que cualquiera.
1: Sasa le quiere ganar a Cerro.
8: Yo sé que más le quiere ganar, pero le quiero ganar más que cualquiera.
1: Bueno, Sasa.
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1: Si Daniel Canisa no decía, no me llaman tela que la Copa Paraguay, Juan Carlos.
0: Quiero aclarar algo,
1: no.
0: Arturo. Periodísticamente sirve. Cerro San Lorenzo es por Copa Paraguay. Muchos pensarán puede ser por el campeonato, algún adelanto, es por Copa Paraguay.
1: Esto pide ahora Carlos Carte con algo.
3: Sí, sí, sí.
1: Ahora
3: sí,
1: las redes
4: se juntaron.
1: Sí.
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0: ¿Quieres aclarar algo, Arturo? No. Quiero aclarar algo, Arturo. Periodísticamente sirve. Cerro San Lorenzo es por Copa Paraguay. Muchos pensarán puede ser por el campeonato, algún adelanto, es por Copa Paraguay.
3: Importante, importante. Sí, porque ahí es para
1: venir. Tranquilo,
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1: Este aniversario de Guaraní ya fue hace 4 días. Déjate.
0: Ibas a hablar con el presidente de Guaraní hace rato y le llamaste a Chiqui. Con el presidente no hablamos todavía de Guaraní.
1: Vení por acá.
0: No.
1: Vení acá.
0: No, pero.
1: Vení acá.
5: Hay que saludarle, presidente.
9: Y voy en directo, no hablamos, señor. Acá.
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0: Vale. Sí, vale, señor. Sí.
1: ¿Ya está?
0: Sí, ya está.
1: Bueno.
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1: Bueno, vamos con la programación del fútbol, niño. Tenés intermedia, tenés primera, sí. ¿Cómo hacemos? Copa Paraguay primero.
3: Antes Copa Libertadores para.
1: ¿Cómo no, señor?
3: Pasar, porque ya hablamos mucho de Copa Paraguay, lo que se van a dar hoy. Pero como dice Denis, la audiencia se renueva. Hoy Libertadores, 21:30, duelo de brasileños, Fluminense Palmeiras, hoy 9:30 de la noche, Fluminense Palmeiras, Copa Libertadores.
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1: Y más de la Copa Libertadores, pero será mañana en Argentina. Estudiantes, Flamengo también a las 21:30 horas.
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1: Y ahora vamos de los Libertadores a la Copa Sudamericana. Recordar anoche la victoria de visitante de Vasco ante Boca. Hoy en Brasil, Atlético Mineiro ante el Torque Uruguayo, el juego a las 19.
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1: Más de repaso de partidos, pero esta vez volvemos al fútbol local. Desde el viernes vamos a tener actividad. Un partido para el viernes. Recoleta Rubio Ñu, el viernes 19:20 horas.
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1: El sábado, Guaraní Nacional. Esto será a las 17 horas.
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1: Decíamos Guaraní Nacional en la Arboleda del sábado a las 5 de la tarde. Igualmente el sábado, Olimpia ante 2 de mayo. Esto será en el Defensores a las 19:20.
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1: Más del fin de semana, Cerro Porteño, Ameliano, la nueva olla, el domingo a las 17.
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1: Más del domingo, los partidos, en este caso Luqueño San Lorenzo a las 19:20 el domingo.
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2: Buenas tardes. Y nuevamente el Club Guaraní juega a las 17. No estamos todavía entre los elegidos y privilegiados. Habiendo expresado mi sentimiento y una llamada de atención a la organización, donde antes le culpábamos a la televisión. ¿Dónde está el departamento de programación que deben de ser los delegados de cada club? Buenas tardes.
3: Bueno, acá hacemos una aclaración, Luis Cacabelo.
4: Sí, que viene de jugar el domingo a las 7:20. O sea, rotó el horario también en Guaraní.
1: Este fin de semana va a estar fresco. No sí. Marca acá, por lo menos.
4: Y a las 5 horas vuelve.
3: Al final, no, que rotó, este dice.
4: Sí, porque el último.
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0: Aquí estamos de vuelta ya en la 88.3. Bienvenidos todos. 41 minutos pasaron de las 13 horas. Turno tarde para nosotros, para ustedes. Jornada extendida. Vamos activos ya, entregándoles buena música, unas propuestas extraordinarias, donde lo que estamos haciendo es completar este circuito de ritmos, música, informaciones y buenos contenidos. 23 grados de temperatura nos marca llovizna, aunque pudimos ver el sol un poquito ahí, tímido todavía, pero ojalá que sea esto lo que vaya trascendiendo en estas jornadas que vamos pasando. Que mañana ya podamos tener un mejor clima, viernes, sábado, domingo, bueno, que baje un poco también el nivel del agua, que preocupa realmente a las zonas ribereñas. Un abrazo grande, un fuerte abrazo a todos los amigos que están pasando por un momento difícil. Recordar que aquí hay una campaña solidaria también en Santa Rita con algunos exponentes del ámbito político. Eso es muy importante. Y nos unimos siempre a cualquier ayuda que se pueda dar. Estamos modo móvil millonario. 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Vamos a ir ahí hablando un poco también del móvil millonario y otras cuestiones más que tenemos a través de la número uno, la radio que te conecta más, 88.3.
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0: Así arrancamos con todo la tarde. Turno tarde, 85% la humedad. Vientos a 6 kilómetros en la hora. Es una tarde extraordinaria. El ritmo, la música, los géneros musicales, todo ubicado para que ustedes compartan con nosotros. Y las informaciones, vamos a tocar enseguida. El ámbito político candente, ya con miras a las elecciones del 2027 en las internas y también en las generales del 2028. Asumimos, tomamos el control de la tarde hasta las 15:30 horas. Bienvenidos.

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0: Aquí estamos compartiendo con ustedes esta tarde en otra media hora más de programa. Como siempre, los contenidos, la buena música y toda esta extensión de programación que va hasta las 15:30 horas. Mucha, mucha música. Llevándoles la secuencia que tenemos como siempre todos los días. 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
0: Tenemos una temperatura de 23 grados a estas horas. 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
0: Y esto que explotó, bomba total. Ámbito político, Cartes y Abdo concretan encuentro. El presidente del Partido Colorado, líder del Movimiento Honor Colorado, Horacio Cartes, recibió al expresidente de la República y líder de Colorado, Añetete, Mario Abdo Benítez. El encuentro de ambos líderes se da en un medio de lo que es la puja por las candidaturas a la presidencia de la República para el 2028 en las filas del Partido Colorado. La reunión se dio este miércoles en la residencia de Edgar Melgarejo, ex titular de la DINAC. Hasta el momento no se dieron declaraciones oficiales sobre la reunión, pero se da en medio del impasse en el seno del movimiento oficialista. El líder de Honor Colorado comunicó ayer al vicepresidente de la República, Pedro Aliana, el cambio en la chapa para las presidenciales. Cartes había hecho pública su preferencia por el actual ministro de Urbanismo, Juan Carlos Baruja, para la presidencia. O mejor dicho, primero para la vicepresidencia, que Aliana dilataba nombrarlo, argumentando las elecciones municipales y la realización de una encuesta. Luego, esta situación habría generado la movida que terminó con Cartes informándole a Pedro Aliana de que quedaba fuera de la chapa de Honor Colorado para el 2028, al tiempo de que Baruja era reconfirmado en la misma. Ayer en horas de la noche se dio una reunión de líderes de la disidencia Colorado Añetete y Fuerza Republicana, en la que acordaron ir con una candidatura única de este sector en las internas partidarias para el 2028. Hasta el momento no existe ninguna confirmación de que el encuentro entre Cartes

0: Una nucleación política centenaria, importante, actualizada, y bueno, es parte de las negociaciones de la política interna. Se viene una dura puja por las internas, porque al haber más de un candidato, lo que se tiene que llevar es a una interna definitivamente, pero con precandidatos reales, no solamente a modo de crear una interna que de por sí se tiene que dar, pero con actores reales estamos hablando, que están en la escena política en estos momentos. Así que se está iniciando la era del peñismo, podría ser dentro de la interna del Partido Colorado, y será el ocaso de Horacio Carte. Son cosas que uno empieza a analizar y a ver. Vamos a ver qué es lo que pasa. Aquí estamos compartiendo en la tarde, en el turno tarde, hasta las 15:30 horas. Compartimos en el próximo bloque. Hablamos un poco del móvil millonario también. 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El programa especial y muchas cosas más. 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

0: Excelentes canciones, vamos avanzando. 38, 39 minutos ya de las 14 horas. Impresionante. Una tarde fantástica que seduce porque hay atisbos, hay como que un sol que va mirándonos así, de muy, pero muy lejos, tímidamente, entre las nubes. Pero es bueno, importante, el calor igual se siente con esto. ¿Por qué no? ¿Más lluvia? Ojalá que no. Pero la humedad está bastante alta. Nosotros estamos con el ritmo de la tarde también así, acompañándoles. 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CNT Seporemoy también con nosotros en esta tarde. Vamos diagramando los sonidos, la buena música, las propuestas de una tarde extraordinaria. ¿Hasta qué hora? Hasta las 15:30. 41 minutos ya pasaron de las 14 ahora mismo. Para vos que no tenés problemas de que la fiesta se arme en cualquier momento y lugar, tenemos una gran noticia. 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
0: El Móvil Millonario en su edición número 26. Y ya nos preparamos, ya estamos con todo. Ya estamos abocados a esto que es algo particular, increíble, único, especial. Compartir con las empresas, con las marcas, con todos aquellos que brindan sus servicios también a los propios oyentes que tenemos. Estos, ustedes, que son los seguidores y los que también son clientes de todas estas marcas que forman una grilla impresionante. Así estamos. Compartimos con ustedes y les acompañamos 43 de las 14 horas.
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0: Vamos con música, ahí estamos activos. Buena presencia, excelentes canciones, una dinámica espectacular. Estamos ahí debatiéndonos en esta tarde, una tarde bastante atractiva, una tarde que nos entrega siempre una sintonía con la gente. Ustedes que están del otro lado siempre también con nosotros, apoyándonos en todas nuestras participaciones dentro de lo que es la 88.3.
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0: Vamos posicionándonos con 24 grados de temperatura, mayormente nublado, nos dice. Hay un sol ahí tímido, pero que aparece, importante. 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Vamos a algunas informaciones. Senado pide cumbre de poderes ante el aumento de feminicidios. La Cámara de Senadores aprobó este miércoles en su sesión extraordinaria el proyecto de declaración que exhorta al Poder Ejecutivo a convocar a una cumbre de poderes del Estado para el arbitraje integral del hecho punible de feminicidio en la República del Paraguay. El documento impulsado por la senadora de Cruzada Nacional, Yolanda Paredes, y aprobado por sus pares de forma unánime, refiere que el feminicidio se presenta como una de las manifestaciones más extremas de violencia contra las mujeres y exige una respuesta estatal integral, coordinada y sostenida, pero lo más importante, con carácter urgente. Así lo refiere. Agrega que la persistencia de estos hechos impone la necesidad de evaluar la eficacia de los mecanismos de prevención, protección, investigación y sanción, así como las eventuales falencias en la actuación de las instituciones competentes. La iniciativa sostiene que tanto el artículo 60 de la Constitución Nacional, que dispone que el Estado promoverá políticas para evitar la violencia en el ámbito familiar y otras causas que atenten contra su solidaridad, como la ley número 5777/2016 de protección integral a las mujeres contra toda forma de violencia, que establece responsabilidades estatales para la prevención, atención y sanción de la violencia contra las mujeres, cuya implementación requiere la articulación efectiva de distintos organismos e instituciones. En este contexto, una cumbre de poderes permitiría reunir a las máximas autoridades de los poderes ejecutivo, legislativo y judicial, con la participación del Ministerio Público y de las instituciones especializadas, a fin de identificar obstáculos, fortalecer la coordinación interinstitucional y definir medidas concretas de actuación, expresa la nota. Señala también que los datos alarmantes arrojan que en el año 2025 se registraron un total de 37 víctimas de feminicidio, 55 víctimas de tentativa, lo que derivó en un saldo de 69 niños que han quedado huérfanos. Con respecto al año en curso, en el 2026, ya se registran 20 feminicidios y 28 víctimas de tentativa, según fuentes oficiales del Ministerio Público.
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0: Números alarmantes realmente. Y el Estado tiene que tomar cartas en el asunto, definitivamente. 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

0: Ya estamos en la parte final, prácticamente final de nuestro programa en este que es la jornada extendida para nosotros, sí. Hasta las 15:30 horas. En instantes ya hay más programación, como siempre. Voces diferenciadas para ir acompañándoles. La radio que te conecta más, la 88.3.
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0: Vamos cerrando ya prácticamente. Quiero enviarle un abrazo grande al profesor Ariel Florentín, que está escuchando. Me dice que está escuchando el programa, no sé si es cierto. Me está boleando, parece. Juan Oleari, en las puertas del Alto Paraná. Recorriendo, trabajando, como siempre. Hay novedades, me dijo. Importante, eso, importante. Así que un abrazo grande. Ahí los amigos de Juan Oleari que siempre nos escuchan. La zona de Mallorquín, José Domingo Campos. Profe, un abrazo grande para vos. Nos vemos el fin de semana, aunque ya no juega fútbol tampoco. Difícil compartir con ellos. Ahora puede ser que se reactive algo. Aquí estamos, cerrando ya prácticamente nuestro programa. 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Nosotros les dejamos con excelentes canciones. Sigue la programación, tarde, noche, madrugada. Volvemos mañana puntual a las 7, si Dios así lo permite, en Conexión Internacional. Y luego en este horario también desde las 13:30 horas. Horario extendido. Hasta mañana. 88.

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0: 41 minutos de las 15 en todo el país, el doctorado Tony Dice. ¿Qué tal? ¿Cómo están? Buenas. Buenas tardes a todos. Estamos iniciando nuestra tarea de todas las tardes aquí en Progreso FM. La tarde de Progreso en 88.3, previa al móvil millonario que arranca precisamente este lunes. Este lunes estamos iniciando el móvil millonario 2026. 26 ediciones. Toda la magia de lo que te ofrece la radio y nosotros ya preparados para lo que va a ser este acontecimiento tan grande para Radio Progreso y para toda la audiencia nuestra, los clientes de las grandes empresas que forman parte del tradicional móvil millonario de la 88.3 Radio Progreso FM. 41 minutos de las 15 en todo el territorio nacional. Ya estamos prestos para llevar adelante esta propuesta hasta las 17 horas. 24 grados la temperatura actual en la capital del Progreso, 26 la sensación térmica. Después vamos a hablar también qué nos depara el resto de la jornada y la semana en materia de meteorología, que paulatinamente va cesando, la lluvia, paulatinamente va quedando atrás, y al menos que nos depara el resto de la semana y lo que viene próximamente también, ¿verdad? En este fenómeno, el Niño, que azota y afecta a gran parte del territorio nacional y Latinoamérica, obviamente. 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Buenas tardes, bienvenidos a todos. Hasta las 17 horas te acompañamos aquí en Progreso FM.
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Sobre 55, 56 minutos de las 15 en el país. 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Dale. La cotización de monedas en una gentileza de Santa Rita Cambios. El dólar a la compra 5.580, a la venta 5.730. El real 1.070 a la compra, 1.160 a la venta. Peso argentino 3.40 compra, 3.90 venta. El euro 6.240 a la compra, 6.790 a la venta. La relación del dólar con el real 4.99 a la compra, 5 reales con 15 centavos a la venta. 5.15. 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

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Después, a la pausa de nuestra propuesta en la radio, ya venimos.

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De Progreso en la 88.3, jornada de este miércoles, mitad de semana, hoy 14 de octubre del 2026. El móvil millonario de Radio Progreso, el lunes arrancamos con todo, gracias a todas las empresas que van formando parte de nuestra entrega de cada final de año. Muchas emociones cuando arranca el mes de noviembre, por ejemplo, hay muchas emociones porque estamos ahí a pasos de las fiestas de fin de año. Muchas actividades en el mes de diciembre, clausuras de las instituciones educativas, clausuras de las empresas, en fin, entre eso tenemos el móvil millonario de Radio Progreso, gracias a todas las empresas que van formando parte de este evento tan grandioso del 88.3 desde hace 26 ediciones. 26 ediciones este año, 26 millones de premios en efectivo para vos. Así es que prendete a Radio Progreso desde el día lunes 19. Toda la tarde vamos a estar con el compañero Darío Delgado. Primero él, después yo, para acompañarles en lo que se refiere al tradicional móvil millonario, con el acompañamiento.

Campos, que ya va paulatinamente recuperándose también. Todo el equipo técnico humano de Radio Progreso. En esta etapa del año, cada vez que llega el móvil millonario es una locura total, claro, porque nuestra audiencia se merece, porque los clientes de las empresas adheridas al móvil millonario se merecen. Y vamos a estar con todo, con todo, con todo. El lunes 19 arrancamos hasta el 23 de diciembre el móvil millonario de Radio Progreso. 16:21 en el país. Tarde de Progreso, la 88. Convocamos a Yelcid para cantarnos. No soy tan, tan. No soy tan fuerte. En nuestra tarde musical de Progreso hasta las 5, hasta las 17 horas.

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Tarde de progreso en 88.3, previa a lo que se viene el móvil millonario. Arrancamos con todo el próximo lunes. Prepárate porque venimos con muchas novedades este año al tradicional móvil millonario que arranca el lunes 19 de octubre con todo. Sí, señor, con todo, con todo. 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

Móvil Millonario con todo. 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Las empresas que forman parte con nosotros, el tradicional móvil millonario de Radio Progreso 88.3. Con todo desde el próximo lunes 19. 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

16:52, parte final del programa. Agradeciendo a todos por la sintonía. Muchísimas gracias por habernos sintonizado. Nuestro próximo reencuentro será mañana jueves a partir de las 15:30. Ya cada vez más cerca estamos del inicio del gran móvil millonario de Radio Progreso. Nos vamos, gracias por la sintonía. Que Dios les bendiga a todos. En instantes la mejor música del Brasil. Después Ramón Gómez con su espacio de la noche y tu música. Gracias por la sintonía. Será

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0: Muy buenas noches. ¿Qué tal, amigo? ¿Cómo están? Iniciamos nuestra propuesta aquí en La Noche y Tu Música, en la 88.3 Progreso FM. Mitad de semana, tercer encuentro en la semana. Hoy estamos en este miércoles 14 de octubre 2026. Son las 19:06 en Paraguay. Así estamos llegando con los éxitos, con los clásicos. Algo ya de costumbre aquí en el 88 a estas horas de la tarde-noche, donde compartimos con ustedes los mejores éxitos aquí para escucharnos hasta las 21 horas en La Noche y Tu Música. Jornada que en este momento se presenta con una temperatura de 23 grados, la actual en la capital del Progreso. Todavía hay algunos presagios de lluvia de lo que resta la noche y madrugada, puede ser de este jueves. Ya para mañana solamente tendríamos tiempo nublado. No hay mucho porcentaje, por lo menos, de lluvia. Vamos a actualizar un poquitito esto para que podamos darles algo más exacto a través de la Dirección de Meteorología. Para mañana jueves 15, lejos de tu hogar, vamos a tener parcialmente nublado, 24 la máxima, 14 la mínima. Un amanecer bastante fresca vamos a tener, eso sí,
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0: Por lo menos vamos a tener de vez en cuando el astro rey, vamos a observar mañana jueves. Hoy también tuvimos en algunos de los momentos parte de del mediodía y tarde. Se ha mostrado un poco el astro rey, después de mucho tiempo volvimos a verlo, pero para mañana dice este pronóstico de que tendríamos por lo menos ya en un largo periodo la salida del sol en esta parte del país. ¿Cómo están, mis amigos? Muchas noticias, muchas informaciones ya estamos manejando a estas horas de la tarde-noche aquí en la capital del Progreso. Y aquí nosotros estamos para acompañarles con los mejores éxitos en La Noche y Tu Música, en la 88.3 Progreso FM.
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0: Así estamos con los éxitos, con los clásicos en esta primera parte, nuestra propuesta aquí en La Noche y tu Música. Bueno, estamos viendo aquí esta información que ya nos dice de que Hugo Javier, el ex gobernador de Departamento Central, salió de alta médica en la tarde de este miércoles del Hospital Nacional de Itagua y ya se encuentra en su vivienda en Emboscada, Departamento Central, en donde cumplirá prisión domiciliaria por 90 días. El abogado Guillermo Galloso manifestó a Telefuturo que propusieron al juzgado un médico de cabecera, un fisioterapeuta y una enfermera que estará 24 horas los 7 días de la semana a cargo de la recuperación del ex gobernador. Además, mencionó que la compañía de la familia es muy importante para el restablecimiento de su cliente. Desde un primer momento ha sido claro en manifestar la objetividad y la experiencia del magistrado. No tengo nada que objetar, me parece muy correcta y muy prudente todas las actuaciones, agregó Guillermo Galloso. De esta manera entonces podemos decir, y hay una fotografía que ilustra donde se le ve a Hugo Javier ya parado con las enfermeras, con el equipo médico que lo había atendido durante todos estos días que estuvo de estadía hospitalar justamente en el Hospital Nacional de Itagua. De esta manera ya tiene prisión domiciliaria y se va a un domicilio que él mismo había elegido en Emboscada.
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0: En minutos vamos a estar también todas las repercusiones a nivel político nacional sobre este encuentro de Cartes y Abdo que se reunieron justamente juntos para ver todo lo que tiene que ver con el capítulo político a nivel nacional,
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0: Vamos a lo nuestro, la música que hace parte aquí en La Noche y tu Música. Son las 19:15 en Paraguay.
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0: es el éxito de Roque Narvaja, desde la Argentina, Menta y Limón. Esto viene del año 1981-82. 19:19 en Paraguay. Bueno, la información justamente política nos traslada nuevamente a la capital del país para hablarles sobre Cartes y Abdo. Se reunieron, dice, por preocupación sobre el sistema financiero, afirman referentes. El tema central en la reunión entre Cartes y Mario Abdo fue la preocupación en torno al sistema financiero, según confirmaron tanto Arnoldo Vince como el anfitrión del encuentro, Edgar Melgarejo, apuntaron directamente a la responsabilidad del gobierno. Anunciaron más reuniones entre ellos. El presidenciable de Colorado Añetete, Arnoldo Vince, detalló que si bien el encuentro sorprendió al entorno político, ya se venía organizando. No obstante, confirmó que fue la preocupación por las denuncias sobre el sistema financiero que surgieron en el mismo cartismo lo que apresuró esta reunión. El abdista sostuvo que este gobierno pone en riesgo muchas cosas y que de esta manera se posicionó contra la gestión del presidente Santiago Peña. Llevar dinero a casa. Y por su parte, el presidente Peña se reúne con dirigentes de Asunción en medio de reparto de fuerzas por inminente ruptura. El presidente de la República, Santiago Peña, recibió en Burruchiaroga a seccionaleros, concejales electos de Asunción en medio de la crisis de honor colorado y las disputas que encaminan a una posible ruptura. De otro lado, Horacio Cartes selló alianza con Mario Abdo Benítez. Bueno, así están en carpas coloradas el tema político. Veremos, falta mucho aún, mucha tela por cortar, mucha agua que pasaría aún bajo el puente. Faltan 2 años, 1 año y medio para que se pueda organizar todo para el 2028. Muchas cosas aún van a ir pasando en el transcurrir de los meses. Lo nuestro, la música que hace parte aquí en la noche, y tu música, 19:22 en Paraguay.
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Escuchamos la música junto a Los Bríos, un clásico de clásicos aquí en la noche. Y tu música, 35 minutos han pasado de las 19 en Paraguay. Bueno, San Cosme y Damián es una de las ciudades que más está sufriendo la subida del caudaloso río Paraná. Prácticamente está bajo agua un sector de San Cosme y Damián en el departamento de Itapúa. Asistencia a más de 120 familias, dice esta información. Familiares de diversas comunidades San Cosme y Damián sufren los embates de las inundaciones tras la apertura de compuertas de la represa de Yacinetá. Ante la magnitud del desastre, la Secretaría de Emergencia Nacional envió asistencia alimentaria. Justamente las proyecciones de las autoridades locales y nacionales advierten que la contingencia ambiental y social no dará tregua en el corto plazo y podría prolongarse hasta enero, inclusive, del próximo año.

0: hay una situación bastante preocupante y ya prácticamente es alarmante la situación. Esto está ocurriendo en Capibari por una invasión de caracoles africanos tras las intensas lluvias. Habitantes de tres barrios del distrito del departamento de San Pedro exigen la presencia inmediata de autoridades sanitarias y ambientales ante el temor de que los moluscos sean transmisores de graves enfermedades. La tranquilidad de varias familias en el municipio de Capibari, departamento de San Pedro, se vio alterada en las últimas semanas tras la repentina y masiva aparición de miles de caracoles en zonas residenciales. Este fenómeno, intensificado tras las frecuentes precipitaciones registradas en la región, mantiene en estado de alerta a los pobladores de al menos tres barrios, quienes sospechan que podría tratarse del caracol gigante africano, una especie exótica y potencialmente nociva.
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0: Estamos en la noche y tu música hasta las 21 horas. Ya tenemos otro de los clásicos aquí en esta parte de nuestra programación en la 88.
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no podemos dejar pasar una noche sin escuchar a este cantautor. Estamos hablando de Julio Iglesias, Me Olvidé de Vivir, un clásico que escuchás aquí en la 88.3 en La Noche y Tu Música. Horacio Carter recibe, dice, al embajador de Israel y reafirma su amistad con ese país. El presidente de la ANR mantuvo un encuentro con Amit Mekel y ratificó su compromiso de mantener los vínculos con el Estado de Israel. De esta manera recibió al embajador y reafirmó su respaldo y fortalecimiento de las naciones de ese país. Un gesto muy oportuno. Representantes de Estado de Israel ante nuestro país y ratificamos nuestra amistad, dijo también. En marzo del 2025, Carter visitó nuevamente Israel para participar en una conferencia internacional contra el antisemitismo por invitación del propio ministro de ese país, Benjamín Netanyahu.

0: Las oficinas de migraciones y puertos, además de un destacamento de la prefectura naval, se encuentran completamente bajo agua en la ciudad de Presidente Franco a causa de la crecida del río Paraná. El conocido como Puerto Tres Fronteras, ubicado en el barrio del mismo nombre de Presidente Franco, Alto Paraná, este miércoles amaneció completamente anegado. De este lugar funcionaban, hasta antes de la inundación, el puesto de la Dirección Nacional de Migraciones y la Oficina de Administración Nacional de Navegación y Puerto. En este momento está completamente cerrada porque las aguas del río Paraná han alcanzado su pico máximo del día de hoy, por lo menos hasta el momento se tiene de que esto está totalmente anegado. Avanzamos en la noche y tu música, 46 de las 19, otro de los clásicos aquí en tu noche.
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0: Un éxito, buena canción junto a María Ángel. Lo he podido comprender. Un clásico de clásicos aquí en La Noche y Tu Música, 20 con 10 minutos en Paraguay. Seguimos avanzando hasta las 21 horas. Bueno, con estas copiosas lluvias aparecen varios animalitos bastante ponzoñosos. Seguramente algunos que otros aparecieron en las casas de ustedes en estos días. Y tal es el caso, por ejemplo, del alacrán. ¿Cómo actuar ante una picadura? La Dirección General de Vigilancia de Salud recomienda extremar los cuidados al encontrar alacranes o escorpiones dentro o fuera del hogar, con el fin de prevenir accidentes por picaduras. Estos incidentes suelen presentarse en temporadas altas de temperatura y mucha humedad, especialmente durante las tardes y noches. Los alacranes se refugian en grietas y paredes y pisos, rejillas, bajo baldosas, ladrillos y piedras. Por ello, se recomienda tener especial cuidado al examinar lugares oscuros y húmedos. Estos arácnidos se adaptan en áreas urbanizadas, habitando tanto en el interior como en los alrededores de las viviendas. Se alimentan principalmente de cucarachas y presentan un comportamiento nocturno con mayor actividad en noches cálidas. Pueden encontrarse tanto dentro de la casa como en el patio. La picadura de alacrán puede causar un dolor inmediato de intensidad variable, que va desde la ausencia de síntomas sistémicos hasta la aparición de síntomas neurológicos graves que pueden poner en riesgo la vida del paciente. Y la lesión en el sitio de la picadura puede no ser evidente. Lo he podido comprender. Murió nuestro amor. Bueno, cuando ocurre estas picaduras, siempre hay que acudir rápidamente al servicio de salud más cercano que uno dispone en su ciudad, en su barrio, y se recomienda siempre aplicar compresas frías o hielos en la zona de la herida. Esto cubriría o por lo menos podría calmar el dolor intenso mientras va camino al hospital. Sí, entonces ya saben, en caso de picaduras de alacranes, aplicar compresas frías de hielo en la zona de la herida. Otra noche de amor en mi cama, ya no soy alegría en tu vida. 10 minutos de las 20 en Paraguay, avanzamos aquí en La Noche y Tu Música hasta las 21 horas.
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Clásicos junto a Marisela, Sola con mi soledad. Son las 20:17. Y bueno, se viene la segunda vuelta de las elecciones el próximo 25 de octubre en Brasil. Y Flavio Bolsonaro recula, pero en este momento confirma su presencia en el debate con Lula da Silva el próximo domingo. Menos de 24 horas después de anunciar que no participaría en el debate del domingo en la cadena Bandi, el senador y candidato presidencial Flavio Bolsonaro dio marcha atrás y confirmó este miércoles que acudirá para restarle la verdad en la cara al mandatario Luis Inácio Lula da Silva. El aspirante al Partido Liberal aseguró ayer martes en declaraciones a los periodistas que no iría al debate organizado por Bandi, que sin embargo mantuvo el evento a pesar de la ausencia, con la idea de exhibir su atril vacío al lado de Lula da Silva. Ese mismo día, el líder progresista, que se negó a participar con los debates organizados previos por la televisión brasileña, confirmó después su asistencia al debate del domingo en un video compartido en las redes sociales.

Avanzamos aquí en la noche y tu música 20 con 19 minutos. Más canciones, más éxitos viene sonando aquí en tu estación Progreso hasta las 21 horas.

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